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1: Buenos días, claro que sí, compañero, claro que sí. Buenos días, estimados hermanos. Como todos los días, llevándoles el mensaje de sanación, de curación, el mensaje de vida. Usted y yo sabemos que la salud es vida. Sin salud no tenemos absolutamente nada. Por eso es necesario que usted, amigo, cada vez que usted pueda, usted, amigo, que ya está cansado de tomar tantas medicinas, de ir de médico en médico, de hospital en hospital, de clínica en clínica, a usted, amigo, que ya no le quedan recursos económicos, a usted, amigo, que ya en verdad está a punto de rendirse, porque la enfermedad le aqueja cada día más y usted ya no sabe dónde recurrir. Ya está cansado de tomar tantas medicinas, de ir a centros de salud, de ir a los hospitales, de ir de repente al seguro, y no ha encontrado la solución para ese problema, para ese dolor que usted tiene en cualquier parte de su cuerpo. Porque la verdadera medicina milenaria, la medicina ancestral, la medicina natural o alternativa, como le han puesto algunos, señores, ayuda a sanar el templo de Dios que es nuestro cuerpo, ayuda a limpiarlo. La verdadera, no la que le venden en el centro naturista, porque eso ya es comercial. Sí, señores, la verdadera medicina natural, la que usted prepara en la casa. Vamos a suponer que usted ya no le pueden curar el problema que le han dicho que tiene colitis, que tiene colon irritable, que está defecando sangre, que tiene hemorroides y no le pueden curar. 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Y luego, las personas que escuchan y conocen, señores, la tuna, ahí en la tuna está el remedio hasta para el cáncer de colon, señores, créanme. La tuna, si podemos reunir la tuna, la sábila, sería mucho mejor. Miren ustedes, y encima de eso la linaza. En agua de linaza, licuar, batir, señores, un pedacito de tuna y unas 3 cucharadas, señoras y señores, de sábila. Y tomar de mañana, tomar a las 12 antes de las comidas, siempre se hace esto antes de las comidas y antes de la merienda. 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Especialmente la gente que vive estreñida, la gente que vive con el dolor del intestino, se le hincha, se inflama, se le hincha el estómago, parece que va a reventar. No se olviden, señores, yo siempre les diré y siempre les he dicho y les volveré a decir cuantas veces sea necesario: nosotros no estamos enfermos. No, señores, usted no está enfermo. Yo no estoy enfermo, no estamos enfermos. Estamos sucios, que es otra cosa. Y lo más terrible es que nosotros, para curarnos, en lugar de curarnos, nos ensuciamos más. Porque ensuciamos el hígado, los riñones, la sangre, con tantas medicinas que nos dan, señores.
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1: 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Qué bonito es cuando la gente, señores, a uno le encuentra en la calle y le saluda y le dice, gracias, don Marlon. Bendito sea Dios, ya no me duele tanto que me dolía la cintura hoy. Es que yo de joven me he simbrado. ¿Cuánta gente viene acá y dice, yo me simbré, me hice poner una bedoyecta, una neurobión, una dolo neurobión y ya está curado? Señores, no. No es así la sanación.

0: ni cuenta se da porque como no duele. Pero con el pasar del tiempo, señores, comienza a adormecérsele la pierna. Y no sabe de qué. Yo no me he golpeado, dice. No sabe de qué. Señoras y señores, después de haber gastado tanto dinero, porque le duele acá, le duele allá, al último el médico le dice, yo creo que es problema de columna. Al menos si vas a un privado, va primeramente a los 2-3 años, te va a decir un problema de la columna, vayas a hacer ver, porque ya no sabe qué darte, pues. Pero hasta eso, ¿usted cuánto gastó ya, pues? Por eso es necesario, estimados hermanos, que ustedes miren un poquito más allá de la nariz. Las operaciones, yo siempre les he dicho, son el 95% innecesarias. Pero la gente me quiere hacer operar la rodilla. Le hacen firmar un papelito, pues, que si usted queda en silla de ruedas, ningún médico es responsable por la operación. Si usted quiere operarse la columna vertebral, la misma manera. Si lo dejan paralítico como un vegetal o en silla de ruedas, nadie se va a hacer responsable, porque usted tiene que firmar un papel antes de operarle. Señores, los que me escuchan, las personas, no quiere venir donde Marlon Bravo, visite cualquier persona que usted conozca, un quiropráctico de su confianza. Quiropráctico. Quiro significa mano y práctico significa tratamiento, terapia. O tratamiento, terapia, señoras y señores, para su cuerpo. Eso significa la quiropraxia. La alineación alpabiótica, alineación, así como al carro usted lo alinea en la cintura, en el cuello, en la espalda. Señoras y señores, sus vértebras no están alineadas. Por eso es que a usted tanto le duele el brazo, le duele el hombro, le duele el codo, le duele las piernas, se le hacen bolas, se le hacen calambres. Tiene bolas y bolas en la cintura, parecen bolas de billar en la cintura que tienen algunos. Por eso nosotros hemos fusionado esta ciencia de la quiropraxia, el masaje, la sobada, la fregada, para poderles ayudar. Tanta gente que tiene hasta los tobillos torcidos de hace mucho tiempo, que se ha zafado un pie, qué sé yo, y ahí dejan del miedo de arreglarse.
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0: 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Pero no vengan como la mayoría de gente, ya ni cerebro tienen algunos. Así me dijo una señora, oiga, yo ya ni cerebro tengo, ya no me acuerdo. Joven de 40 años, ¿qué va a hacer eso, señores? Eso es disculpable, una persona de 70, 80 años. Pero hay gente de 30, 40 años que dicen, oiga, chuta, me olvidé, no tiene un huevito que me venda. No, señor, yo no soy huevero. Yo no vendo huevos acá. No, señores. Hay gente, señores, que cuando se le abren el huevito en el vasito de agua, lo abren ellos mismos. Y ese huevo está como ha estado, como decía la abuelita, está el huevo güero, huevo podrido. Yo por eso no le vendo nada, ningún huevo acá. Vaya, traiga o traiga de su casa, que es mucho mejor. Porque hay gente que tiene unas tantas malas energías, señoras y señores. Y ese huevo se oiga como estar podrido. Suena cosa que el aire que le saca adentro. Sí, señores. Y si yo le entregara un huevito a usted, dicen, no, a lo mejor, don Marlon, esos huevos podridos tiene ahí para vendernos. No, señores. Por eso traigan ustedes, porque la gente yo ya la conozco, señores. Tengo muchos años trabajando en la calle. Muchos años trabajando en todo el Ecuador y fuera del país. Entonces yo

0: Conozco a la gente. Muchos son agradecidos, pero la mayoría malagradecidos hasta cuando usted les da. Y ustedes conocen que la gente es malagradecida, señores. Por eso traigan el huevito de su casa, ábranlo en el vasito de agua y miren, miren ustedes cómo les sale el aire, el mal aire. Así de fácil. El ojo, ahí está el ojo. Ni para que ustedes mismos vean con sus ojos. Sí, señores.
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0: 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Usted que tiene lo que se llama el espuelón, que llama la gente, el espuelón calcáreo que llaman, aquí le curamos ese problema. Así que venga nomás con toda confianza, pero traigan el huevito para limpiarles esos malos aires. Aire de muerto, aire de panteón, aire de cementerio, que dice la abuelita. Que todos hemos ido al cementerio alguna vez. Todos alguna vez hemos ido a un velorio. Hemos ayudado a vestir al muerto, hemos ayudado a cargarlo, qué sé yo. Entonces, por eso es necesario. O a veces madrugamos, o a veces nos quedamos por ahí con los amigos conversando hasta altas horas de la noche. Qué sé yo, señores, por ahí nos pega el aire. Y es bonito, oiga, cuando usted se limpia, se hace el masaje. Desde el primer día que usted se haga el masaje, van a ver la diferencia, señoras y señores, desde ese primer día. Por eso le digo, traigan el huevito para que se limpien. Pero dirá, don Marlon, primero límpieme. Porque hay gente ya cuando se le ha dado el masaje, oiga, cierto, recién traje, dice, sí, traje el huevito para que me limpie. Hablen, señores, yo no soy adivino, mucho menos brujo, para decirle a ustedes. 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

0: Muy buenos días. Buenos días. Buenos días, buenos días. Muy buenos días, buenos días, buenos días. Buenos días, buenas tardes, buenas noches.
1: Buenos días, ¿qué tal? Amables oyentes, televidentes, radioescuchas, buenos días. Ahí métalo, su pana, ahí métalo, métalo, aproveche, métalo en campaña, métalo. A esos manes hay que meterlos ahí de una. Buenos días, Machala, buenos días, provincia, qué gusto poderlos saludar en esta mañana espectacular. En esta mañana ya de prácticamente hoy estamos viernes 17, ¿no es cierto? Viernes 17 de septiembre del 2026. Agradecidos y bendecidos con Dios. ¿Ah? Pidiéndole a Dios gracias por un día más de vida, mucha información. Como les dije ayer, a lo que yo ayer regresaba y sigue todavía cerrado hoy, ese monumento que no sé a quién se quiere dejar. El municipio cada vez se retrocede más. No hay cambio de nada. Las cosas en los departamentos, en la mayoría, está peor que antes. Está peor que antes. Hay pésimos funcionarios. Y no hablemos de proyectos que están supuestamente retrasados y algunos que se han implementado. Pésimo. Pésimo. Estamos de mal en peor. Y cambiando de tema y metiéndole un poquito de humor, métalo a su pana, métalo. El man es la pinta, métalo ahí.
0: El man no la ve.
1: Aproveche que esa man ni nada. Métalo al man, que el man es la pinta.
0: No la ve, él tiene un punto ciego
1: métalo
0: en cuanto a política.
1: Métalo al man y métalo a la brava. Hoy día vamos a verlo, métalo a la brava. El man es la pinta para que meta los chilines ahí. Buenos días, profe. Buenos días. Bienvenido, profe.
0: ¿Qué tal, señor director? Buenos días. Buenos días, José Ignacio, a toda la audiencia, buenos días.
1: ¡Métalo al man!
0: Buenos días, buenas tardes, buenas noches, dependiendo del lugar desde que se conectan, el original de 2016 con ese saludo. ¿Digo o no digo, por si acaso?
1: Métalo. El man en la pinta,
0: Ay. Oiga, Daniel Noboa dice, pone en marcha ofensiva contra el crimen durante el toque de queda en El Oro. El presidente de la República, Daniel Noboa, lideró este jueves 17 de septiembre una reunión de bloque de seguridad en las instalaciones del ECU 911 de Machala, en el inicio de toque de queda que rige en El Oro y otras tres provincias del país. ¿Cómo otras tres provincias? ¿No eran ocho?
2: Eran ocho provincias y tres cantones.
0: Bueno, 6:15 a.m, leyendo lo que decía ahí, ¿habrá un cambio de última hora? No lo sé. Ahí en el diario Correo. El presidente de la República, Daniel Noboa, lideró este jueves una reunión del bloque de seguridad. La reunión se desarrolló en medio del incremento de la violencia criminal registrada

0: en la provincia. El despliegue oficial incluye a la Policía Nacional, Fuerzas Armadas y otras instituciones que participaron en las acciones de seguridad durante la restricción de movilidad. Desde las 9 hasta las 14 horas, el ECU 911 permaneció bajo un fuerte resguardo policial y militar. El Oro es además la primera provincia visitada por Noboa dentro de esta nueva etapa de aplicación del toque de queda. La medida también rige en Manabí, Los Ríos y Guayas, entre las 0 y las 5 horas. Sí, tres, o sea, cuatro provincias. En el encuentro participan autoridades del gobierno y de seguridad, entre ellas el ministro del Interior, John Reinberg, el ministro de Defensa, Giancarlo Lofredo, y representantes del Comando Conjunto de las Fuerzas Armadas. La presencia del presidente en Machala ocurre mientras las instituciones de seguridad buscan definir y ejecutar acciones contra las organizaciones criminales que operan en la provincia. Y bueno, para ahí se pegaron una vueltita también los amigos, los pacientes de diálisis. Es preocupante. Ojalá no se les suspenda el servicio. Ojalá todo se arregle, ¿no? 6 de la mañana, 16 minutos.
1: Esperemos que sí. 6 de la mañana con 16 minutos, esperemos que sí, que así sea. Que así sea, Luchito Rascos, así sea.
0: Porque el rumor es que van a estar 2 meses más y ahí sí.
1: Que así sea, esperemos que así sea. 6 con 16 minutos, métalo al hombre. El man es la pinta.
2: Ahí. No la ve.
1: En vez de ahí tiene que ahí métalo ahí, reúnalo, el man ahí, que el man es el que le meta. Hay conflictos, su pana le ha dicho que no hay, pero sí hay conflictos. Sí hay, no sé qué le pasa al hombre, pero sí hay conflictos internos porque no tienen plata, porque están más chiros que usted y que yo. ¿Por qué? Se meten a esto. Yo les dije, no se metan a esto. Pero una tarea de necios. Les dije, no se metan. Y hay conflictos por el vil metal. Usted sabe que el vil metal es recontra necesario en las campañas políticas, hasta para tomarse un sorbo de agua. Pero ya hay pito, ya hay. No, que no. Hay un pito del diablo. Yo le estoy diciendo lo que a mí me están llamando. Incluso me han dicho para hablarlo aquí. Yo le he dicho que primero tengan la cabeza fría, que se calmen, porque a veces uno cuando se sulfura, las cosas son otras. Las cosas no son de las que uno piensa. No.
0: Meiting.
1: Las cosas son otras.
0: Meiting. Entonces, quiero repetir las palabras de Dana White, el dueño de la UFC.
1: ¿Y qué quiere
0: decir? Demoro 10 segundos. Lo que pasa es que Meiting Perea, pues el nuevo...
1: Ya.
0: Dice, Meiting, I gave you an invicted man and you defeated in 45 seconds. Welcome to the UFC.
1: ¿Qué le dice?
0: Meiting, me olvidé decir una partecita.
1: Dice. ¿Pero qué dice en español?
0: ¿Qué puedo decirte? Meiting, ¿qué puedo decirte? Te dimos un invicto, un hombre invicto, y tú lo venciste en 45 segundos. Bienvenido a la UFC.
1: Yo sé, quiero decirle bienvenido a...
0: A la UFC, lo más grande de la lucha libre. Yo sé
1: que le está dando la bienvenida a las peleas de ese movimiento interno.
0: yo estoy hablando de otra noticia. Yo creo que usted exagera, guachito. Oiga, a ver, dígame. En toda organización política y desavenencia, vea el correísmo, unos por aquí, otros por allá. ¿O me va a decir que no? Que ya hace ratón Mickey Mouse, ¿se acuerda?
1: 6 con 19 minutos. Darwin Pereira Chamba nos envía aquí un mensaje donde dice, apuesta por una nueva playa para potenciar el turismo de Machala. Darwin Pereira realizó una visita junto a su equipo de candidatos a concejales a una zona de la playa virgen y deshabilitada que podría convertirse en un nuevo atractivo para Machala. El lugar al que prácticamente han denominado inicialmente Arena Machala, actualmente no cuenta con acceso terrestre directo desde la ciudad y para llegar se debe ingresar por otro cantón. La alternativa por mar también presenta dificultades debido a las condiciones actuales de inseguridad. La propuesta de Pereira contempla que de llegar a la alcaldía colocará como prioridad desarrollar Arena Machala, la nueva playa de la ciudad, como uno de los proyectos turísticos más ambiciosos del sur del país y así ubicar a Machala con fuerza en el mapa turístico nacional e internacional. Vamos con una nota que tenemos ahí. Vamos preparando la nota. Sí, vamos preparando la primera nota que tenemos ahí, Josecito. Vamos con la primera nota. 6:20 minutos. Comienza a moverse más. Yo no exagero nada, hay problema. Sino que su pana siempre dice que no pasa nada y termina pasando. Le dije, no se meta porque no tiene los chiriñes y se sigue metiendo.
0: ¿Cómo se sigue metiendo? Ya está participando.
1: Ya le voy a hacer escuchar los audios. Déjeme ver, o ya lo llamo al amigo.
0: Pero si ya está participando, a estas alturas no va a salir.
1: Ya lo voy a llamar a mi amigo para que le diga a usted cuánto le debe y no le paga. Pero, ¿de qué le debe? Le debe de algunas cosas de supuestamente construcción y se mete. O sea, si estás chiro, no te metas si estás chiro. Y termina de pagarle a la gente.
0: ¿Yo para qué tengo que enterarme de las deudas de otros? Eso es algo personal.
1: Está chiro, pues, no te metas. Y por eso mismo son los problemas ahorita. No defienda lo indefendible. O sea, usted se mete ahí, es como su amiga. Se mete con su amiga, ahí está, ahí está. Arriba, abajo.
0: Va a comenzar.
1: Y hace rato, métalo a ese man que le meta ahí, que le meta las ayoras rápido.
0: Él tiene un punto ciego.
1: Que le meta las ocho, le meta las ayoras al man. 6:21 minutos. O sea, imagínate. O sea, te metes a político irresponsablemente. No, eso no está bien. Es mi panita, pero hay que decir las cosas como son. 6:22, 4 extranjeros fueron aprehendidos durante un operativo militar en Santa Elena. Cuatro ciudadanos de nacionalidad colombiana fueron aprehendidos durante una intervención ejecutada por las Fuerzas Armadas en el sector Tres Marías, Cantón Santa Elena. Oiga, Operación Sombra deja 14 detenidos tras 18 allanamientos en Machala y Pasaje. Un amplio despliegue policial y militar, ¿sí? Prácticamente desarticularon una estructura investigada por presunta participación en delitos como extorsión, asesinatos, robos, tráficos, toda esa situación. Identifican a la pareja cuyas cabezas fueron abandonadas en un puente de Portobelo, allá en la parte alta. Stalin Mauricio Guaricocha Puchaicela, de 31 años, y Soraya Marisol Espinosa Puchaicela, de 21, fueron identificados como las víctimas del violento hecho registrado en el cantón Portobelo. 6:23 minutos.
0: De Chahualpamba, digo por los apellidos.
1: Tras fallo del TCE, Clemente Bravo continúa en carrera por la alcaldía de Machala. Viva la fiesta. Clemente Bravo continuará en la carrera por la alcaldía de Machala.
0: ¿Su candidato favorito?
1: Luego no hable esa bobera. Luego de que el Tribunal Contencioso Electoral resolviera los recursos presentados en contra de su candidatura. Con esta decisión, el ex prefecto del Oro mantiene su postulación por Acción Democrática Nacional ADN Lista 7. El proceso electoral de Bravo estuvo marcado por impugnaciones y resoluciones de las organizaciones electorales. El Consejo Nacional Electoral había dejado sin efecto una resolución de la Junta Provincial Electoral del Oro que inicialmente calificó e inscribió su candidatura debido a observaciones relacionadas con la motivación de esa decisión.
0: La hipocresía de las entidades. En primera instancia, el TSE dijo que la Junta Provincial Electoral tuvo que darle paso a esa impugnación que le hiciera el compañero Contreras, el amigo Contreras. O sea, que era válida la impugnación y ahora le da paso. O sea, ahora no es válida, niega la impugnación. La verdad, o sea, solito se contradicen. Pero en democracia y en derecho, el señor no podría participar.
1: Javier Jordán fue detenido junto a su esposa en Miami por agentes del ICE, dice.
0: Cuando digo democracia, me refiero al código de la democracia.
1: Javier Jordán, procesado en Ecuador por su presunta participación como autor mediato en el asesinato del ex candidato presidencial Fernando Villavicencio, fue detenido precisamente el miércoles 16 de septiembre en Doral, Florida, Estados Unidos. La captura fue confirmada por su abogado en Estados Unidos, Richard Díaz, a la cadena de Telemundo 51. Según el defensor, Jordán fue arrestado junto a su esposa por agentes del Servicio de Inmigración y Control Aduanero de Estados Unidos. Videos difundidos en redes sociales muestran al empresario siendo trasladado por agentes empresarios a punta de robos, a punta de extorsión, a punta de vaciarle el bolsillo a los ecuatorianos con empresas públicas. 6:25 Gente mala, gente que tiene que estar en la cárcel.
0: 6:25 El presidente Daniel Noboa encabezó este jueves 17 de septiembre la entrega de maquinaria, vehículos e insumos destinados a fortalecer la producción agrícola y la viabilidad rural en la provincia del Oro y otras zonas del país. Durante el acto desarrollado en la explanada Santi Esteban en la vía Villa María, se entregaron tractores, camionetas, títulos de propiedad de tierras y fertilizantes para apoyar a los productores de El Oro, Loja y Zamora, Chinchipe. La inversión destinada a estas herramientas alcanzó los $352,000. El campo tiene que volver a ser prioridad y eso lo trabajamos nosotros de la mano con los ecuatorianos y los productores de cacao, arroz, maíz, banano y otros productos no tradicionales, manifestó Noboa durante su encuentro con los beneficiarios. 6:26 con los ecuatorianos, dicen.
1: 6:26 La prefecta Karina Torres inaugura este jueves, hoy, la edición 61 de la Feria Mundial del Banano. La prefecta Machala se prepara para convertirse desde el jueves 17 de septiembre en el punto de encuentro de productos, emprendimientos, artistas y familias con la apertura de la edición 61 de la Feria Mundial del Banano. Sonríe el sol. Una de las principales celebraciones de la provincia, organizada por la Prefectura del Oro, bajo la administración de la prefecta Karina Torres. La inauguración marcará el inicio de 4 días de actividades en el recinto ferial, donde el banano volverá a ocupar el centro de una agenda que combina la producción agrícola con el emprendimiento, la innovación, el entretenimiento y las tradiciones orenses. La apertura y el recorrido por los stands están previstos desde las 12 del día. 6:27 Adolescente resulta herido de un disparo dentro de un colegio en Florida Norte, allá en Florida Norte, pero aquí en Ecuador, ¿eh? Florida Norte, le estamos hablando en Guayaquil. Un adolescente resultó herido por un disparo en una de sus piernas. Se encontraba dentro de los baños de un colegio ubicado en Florida Norte, allá en el norte de Guayaquil. El hecho se registró durante un receso y provocó alarma entre los estudiantes, docentes y padres de familia. ¿Cómo no sería esa locura hoy? ¿Cómo no sería esa locura? 6:28
0: 6:28 Hacienda La Leyenda prepara la tercera edición de la Feria La Sevillana para el 24 de octubre. La tercera edición de la Feria La Sevillana se realizará el próximo 24 de octubre en Hacienda La Leyenda en Santa Rosa, con una jornada que combinará tradición española, exhibiciones ecuestres, gastronomía, música y entretenimiento. El encuentro contará con jinetes nacionales y extranjeros. ¿Qué le parece, Guachito? Volteadores franceses y 20 caballos preparados para el espectáculo principal. La propuesta toma como inspiración la Feria de Abril de Sevilla y adapta parte de su esencia al entorno ecuatoriano, con el caballo como protagonista de una programación prevista desde el mediodía hasta la medianoche. Mari Carmen Romero Robles, CEO de La Leyenda, explicó que la feria surgió del mismo concepto familiar que dio origen al proyecto ecuestre. El itinerario incluirá exhibiciones de carreras y carruajes, carretas y carruajes, presentación morfológica de caballos, pura raza española y el show ecuestre principal. 6:29 Esto me recuerda a los bonitos rodeos montubios que hacía Don Biche Serrano Zambrano, que en paz descanse, ahí en el Cocoviche.
1: Hace más de, no sé,
0: sí, sí, vio alguno de esos. Buenos eran, ¿no?
1: ¿Cuántos años tenía usted ahí? Unos 15.
0: No, no, no exagere.
1: Ya hace más de
0: 6:29 Yo sí alcanzamos a ver un par.
1: Ya, pero he tenido unos 20.
0: Así, unos 15, 20 años.
1: Claro. Uf. 6:30 Dirección Provincial de Salud del Oro entrega equipo de terapia infrarrojo, perdón, al Hospital Teófilo Dávila de Machala. Oiga, la Dirección Provincial de Salud del Oro, con el apoyo de la empresa privada, entregó un equipo de primera de terapia infrarrojo al área de medicina física y rehabilitación del Hospital Teófilo Dávila de Machala, fortaleciendo las herramientas disponibles para la atención fisioterapéutica. El nuevo equipamiento permitirá complementar los tratamientos mediante termoterapia superficial, especialmente en pacientes con constructuras musculares, rigidez articular y dolor muscular, de acuerdo con la valoración profesional. 6:30 minutos, hoy a las 7 de la mañana. ¿Quién estará hoy a las 7 de la mañana como invitado?
0: El abogado Franco Barros, candidato a viceprefecto del Oro por Pachacuti.
1: Y a las 7:30 de la mañana estará acompañándonos Ramiro Ramón, por supuesto, candidato a la alcaldía del cantón El Guabo. Sí, señor.
0: Está peleado El Guabo, ¿no?
1: Sí, señor. Ahí están peleando Ramiro Ramón, Guillermo Serrano, está Lito Gordóñez, está Luis Aguilar Pesantes. Están en la pelea. Los cuatro están en la pelea. Los cuatro están allí en la lucha contra lucha. 6:31, 6:31 en Panorama Informativo, el noticiario, de los orenses. Saludos cordiales a los amigos que nos están escuchando allá en, ¿cómo es que lo dicen? En Huizahuiña. Gracias a la gente de Huizahuiña. La gente de la Puerta Alta siempre está conectada con nosotros porque los 106.3 marcando la diferencia. El gobierno nacional fortalece el alumbrado público con 3.332 iluminarias habilitadas en 7 cantones de la provincia de Bolívar, beneficiando a cerca de 3.000 habitantes, incluidos comunidades indígenas y zonas rurales. Oiga, el caso de Sucre destapa la olla, millones en juego, exportaciones ficticias y la chequera de la revolución bajo la lupa de la justicia. La impunidad se les acabó. 6:32
0: 7 candidatos han sido en El Guabo.
1: Daniel Noboa rompe décadas de impunidad y asesta un golpe directo al dinero sucio de las mafias políticas. Estimados lectores, atacar el financiamiento ilícito a los políticos que a su vez alimentan sus movimientos políticos, ¿acaso está mal? Nos preguntamos. Eso es exactamente lo que este gobierno está haciendo, extirpar desde la raíz el cáncer de la impunidad que aqueja a los ecuatorianos y ecuatorianas 100%. 6:33 en Panorama Informativo. Indignación nacional, la Revolución Ciudadana le da la espalda a la niñez. Se abstienen de condenar la brutal agresión a una niña en El Guasmo. La reciente votación en pleno de la Asamblea Nacional ha dejado a evidencia la doble moral política de la bancada de la Revolución Ciudadana ante una moción para condenar la cobarde agresión sufrida por una niña de apenas 9 añitos.
0: Oiga, le leo los nombres de los candidatos del Guabo.
1: Hágale.
0: Guillermo Serrano Carrión, por el Partido Social Cristiano. María Clara Aguilar Chocho, por el Movimiento Centro Democrático. Jorge Barros Aguilar, por el Movimiento Creo. Eduardo Enríquez, por el Partido Unidad Popular. Luis Aguilar, por el Movimiento ADN. Ramiro Ramón y Ramiro Ramírez. Hay dos Ramiros por allá. Vale. La cantidad definitiva y oficial de candidaturas firmes dependerá de la validación final y resolución de impugnaciones del Consejo Nacional de Electoral. Así es, 6:34. 7 candidatos son.
1: 6:34 ya para irnos, gracias a Café Don Ayala, señoras y señores. 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
0: Oiga, ¿quién dice que no puede estar? Hable con su amiga Beatriz Martínez, de pronto algún otro persona que tiene un stand, un empresario, por ahí le da un...
1: Puede ser que sí, lo que pasa es que estamos en unas ocupaciones este fin de semana y no vamos a poder. Ay. Por eso no hemos nosotros gestionado eso. Marco Rubio importe nuevas sanciones a figuras y entidades del régimen cubano. El secretario de los Estados Unidos, Marco Rubio, anunció nuevas sanciones contra integrantes y organismos vinculados al gobierno cubano bajo la orden ejecutiva 14404. Las medidas apuntan al aparato de seguridad y a sectores estratégicos de la economía cubana. Entre los objetivos figuran organismos como el Ministerio del Interior, la Policía Nacional Revolucionaria y la Dirección de Inteligencia. Washington sostiene que estas estructuras están relacionadas con la represión interna y con el sostenimiento del aparato de seguridad, oiga, del gobierno cubano. 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Hoy tenemos dos invitados. 7:30 estará Ramiro Ramón, candidato del Cantón El Guabo, a la alcaldía del Cantón El Guabo, perdón, candidato a la alcaldía del Cantón El Guabo, que también pasó por algunos procesos, casi no participa, hasta que gracias a Dios va a estar en la papeleta para noviembre, va a estar en la papeleta. Vamos a la pauta y ya volvemos.
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0: 6:41. 6:41 en Panorama Informativo. El saludo para don Olmer Ordóñez. Está en nuestra sintonía el ingeniero Olmer Ordóñez. También el doctor José Alarcón. Gracias por escucharnos. Vamos con más información. El presidente de la República visitó la provincia del Oro para trazar la agenda de seguridad durante el toque de queda. Michel Mancheno, por su parte, no descarta que en la Asamblea se modifiquen proyectos de ley tras eliminación de la unidad anticorrupción. La presidenta de la Asamblea Nacional, Michel Mancheno, no descartó que en el Parlamento se reformen proyectos de ley para adecuar las normativas a la decisión del Consejo Nacional de la Judicatura de eliminar unidades anticorrupción. Aunque la titular de la legislatura prefirió no pronunciarse sobre la resolución del organismo de administración de justicia, anticipó que dispuso a la Secretaría General realizar un mapeo de determinadas leyes o proyectos que hablan sobre los jueces anticorrupción. Yo no puedo pronunciarme porque al ser otro poder del Estado, la que representa, quien lo representa sabrá justificar y explicar. Ahora sí, tenemos que modificar proyectos de ley y tenemos que formar proyectos de ley con esta decisión de la función judicial. Lo vamos a hacer porque no podemos quedarnos estancados y tenemos que avanzar. Algo que no vamos a hacer es quedarnos cruzados de brazos, aseguró Mancheno el jueves 17 de septiembre. La decisión de suprimir a esta unidad la adoptó el pleno del Consejo de la Judicatura el pasado 7 de septiembre. Con la resolución de la Judicatura se suprimieron tres instancias que investigaban delitos relacionados con corrupción y crimen organizado: la Unidad Judicial de Garantías Penales, especializada para el juzgamiento de delitos relacionados con corrupción y crímenes organizados; el Tribunal de Garantías Penales, especializado para el juzgamiento de delitos relacionados con corrupción y crimen organizado; y la Sala Especializada Penal para el juzgamiento de delitos relacionados con corrupción y crimen organizado de la Corte Provincial de Justicia de Pichincha. ¿Por qué se suprimieron? El organismo dispuso que estas causas pasen a las unidades penales de Iñaquito y Mariscal Sucre, ubicadas en Quito. Michel Mancheno estimó que las reformas que se podrían hacer a ciertas normativas serían en el cambio de nombre de jueces anticorrupción, cuya denominación ya no existe por la decisión de la Judicatura. Asimismo, a criterio de la presidenta de la Asamblea, la supresión de la unidad anticorrupción no amerita un proceso de fiscalización en el legislativo, sino que lo que cabe es un pedido de información al organismo de justicia. Es información que nos ayuda muchísimo también a tomar decisiones aquí, más que un tema de fiscalización. Es información de la que queremos estar al tanto de cuáles son las decisiones y las consecuencias, porque si bien es una decisión, eso tiene que aterrizar en varias acciones administrativas para que se la pueda ejecutar, así que estaremos pendientes, dijo. Mancheno hizo esta puntualización debido al proceso de fiscalización que inició la Comisión de Garantías Constitucionales, la mayoría correísta a la resolución de la Judicatura, y convocó a comparecer a la presidenta de esta institución, Mercedes Caicedo. Bueno, grandes interrogantes, ¿no? ¿Por qué se suprimen estas salas o estas instancias que investigan o especializadas en investigar casos de corrupción? Tendrían que explicar, tendrían que, en todo caso, explicar a la ciudadanía también, a la Asamblea y a la ciudadanía. El Consejo de Participación Ciudadana no se ha manifestado al respecto. Fuerzas conjuntas de Perú, Estados Unidos y Chile realizan simulacro de rescates por emergencia del Niño. El ejercicio multinacional UNITAS 2026 recreó las condiciones que podrían presentarse tras un desastre natural de gran magnitud provocado por el fenómeno de El Niño. La Marina de Guerra del Perú, Estados Unidos y Chile realizaron El miércoles 16 de septiembre, un ejercicio naval simulando rescates en el contexto del fenómeno del Niño, que se prevé alcance una magnitud histórica a partir de las próximas semanas. El escenario simulado por las fuerzas navales de tres países incluyó estructuras colapsadas, personas atrapadas y un río que debía ser atravesado con una cuerda para poner a salvo a los afectados, según el Ministerio de Defensa del Perú. Los ensayos son parte del ejercicio multinacional UNITAS Perú 2026 en el distrito costero de Ancón, al norte de Lima. El ejercicio multinacional recreó las condiciones que podrían presentarse tras un desastre natural de gran magnitud, con el objetivo de poner a prueba la capacidad de respuesta y especialmente la coordinación entre las unidades participantes. En la actividad participaron unas 300 personas de los tres países, además de personas del Instituto Nacional de Defensa Civil y la Dirección de Redes Integradas de Salud de Lima Norte. 6 de la mañana, 47 minutos. 6 de la mañana, 47 minutos. El Banco Central del Ecuador eleva a 2,7% su previsión de crecimiento para el 2026 y advierte efecto del fenómeno del Niño en 2027. La nueva proyección toma en cuenta los datos más recientes de la economía y apunta a un mayor crecimiento del consumo, la inversión y las exportaciones, afirmó la entidad este 15 de septiembre del 2026. La actualización también incluye escenarios sobre el posible impacto del fenómeno del Niño en la economía durante el año 2027. Para 2026, el Banco Central del Ecuador proyecta que el consumo de los hogares crecerá 3.3%, mientras que la formación bruta de capital fijo, que refleja la inversión, aumentará el 5.8%. Las exportaciones de bienes y servicios también registrarán un crecimiento del 3.8%. Entre los principales productos de exportación se encuentran el camarón, el petróleo, los productos mineros, el banano y el cacao. En el sector externo, el Banco Central del Ecuador estima que Ecuador cerrará 2026 con un superávit de cuenta corriente de 4.587 millones de dólares. Las remesas seguirán siendo una fuente importante de ingresos para los hogares y contribuirán al consumo. Para 2026 se proyecta que alcancen unos 8.020 millones de dólares. El crédito al sector privado aumentaría al 10,9% en 2026 y las captaciones del sistema financiero crecerían el 11.5%. El Banco Central del Ecuador proyecta además una inflación promedio anual, ojo a este dato, con la inflación promedio anual, del 2,1%, mientras que las reservas internacionales alcanzarían alrededor de los 11.239 millones de dólares al cierre del año. Datos significativos, cifras positivas, el papel que esperemos se refleje en mayores o en mejores condiciones de vida para los ecuatorianos. 6 y 49 minutos.
1: 6 de la mañana con 49 minutos. Felicitaciones al abogado Darwin Pereira Chamba, porque apuesta por una nueva playa para potenciar el turismo de Machala. Como lo habíamos conversado, comentado, a lo que arrancamos el noticiero, la propuesta de Pereira es contemplar que prácticamente de llegar a la alcaldía de Machala colocará como prioridad el desarrollo, al desarrollar Arena Machala, ¿sí? Pues prácticamente sería el nombre de esta nueva playa. Para ello se ha planteado en primer lugar abrir las vías de acceso, dotar de servicios básicos, hospedaje y seguridad y gastronomía, además de establecer las ordenanzas necesarias para evitar una construcción masiva. Buena propuesta del abogado Darwin Pereira Chamba. Ahí está, 6 de la mañana con 50 minutos, 6 de la mañana con 50 minutos, 6 con 50, 50 minutos. Hay una página que dice Red de Ética, investigar a los desinformadores. Dice, ¿te has preguntado quién está detrás de las campañas de desinformación? Investigar a los actores que producen narrativas falsas nos permite entender la naturaleza de estos contenidos y los objetivos detrás de su difusión. en la última sesión del ciclo de seminarios web Desinformación sin filtros, lo que todo periodista debe saber. Descubrimos cómo identificar patrones de comportamiento coordinado. 6:51 minutos, vamos a ir con la nota. Vamos a ir con la nota, José. Vamos a ir con la nota de la entrevista al ingeniero Tony Chica, que estuvo presente en la inauguración de la Feria Mundial del Banano el día de ayer. Vamos a escuchar.
2: Pero y continuamos en la Feria Mundial del Banano y nos encontramos acá también con un personaje de acá, machaleño. Él es parte de la institución educativa Juana de Dios y hoy también visita la Feria Mundial del Banano en su inauguración. Tony, ¿cómo ves el panorama? ¿Se vive ya la fiesta en la provincia?
3: Bueno, felices, estamos aquí viviendo en la Feria Mundial del Banano, visitando a cada uno de los emprendimientos, las emprendedoras, las madres de familia que están con sus emprendimientos aquí en la Feria del Banano. Invitar también a la ciudadanía, que esta es parte de la agenda cultural, la agenda de fiesta que tenemos para celebrar a nuestra provincia. Y es importante poder estar aquí presente de cerca con la ciudadanía y de esa manera también apoyar sus emprendimientos.
2: Importante la labor que activa el turismo, activa la economía. ¿Y cuál es tu mensaje a la ciudadanía en estas fiestas de la provincia?
3: Bueno, que vivamos esta fiesta en familia, que apoyemos a los emprendedores. Esto dinamiza, estos eventos dinamizan la economía de nuestra provincia, de nuestra ciudad, que las vivamos con el amor y con el respeto que tenemos siempre los orenses y que disfrutemos de esta fiesta. La prefectura nos ha invitado a estos eventos que han hecho posible la prefectura, la nuestra prefecta Karina, y nosotros estamos contentos de ser parte de estos eventos. Hay que apoyar, hay que estar presente. Los invito a que vengan en familia, con sus hijos, con sus esposas, todos en conjunto a vivir la fiesta de nuestra provincia.
2: Bueno, que viva Machala y que viva la provincia del Oro.
3: Que viva Machala, la provincia del Oro y el Ecuador.
2: Muchísimas gracias, Tony Chica.

0: No le da igual, no le da
1: sí,
0: igual.
1: Me da igual.
0: Y aparte de eso,
1: ¿y a mí qué me importa si pasea o no pasea?
0: Aparte de eso, el man es la pinta, el man es la pinta para que le meta los chicos.
1: No, el man, él no ve la política, hay gente ciega.
0: El man es la pinta, pero dígalo usted.
1: Elecciones 2026, ¿qué hacer para que los comicios tengan participación política plural luego de la alerta de la Comisión Iberoamericana de Derechos Humanos? Expertos en materia electoral coinciden en que la democracia representativa del país enfrenta desafíos tras el pronunciamiento del CIDH, la suspensión de organizaciones políticas y la falta de previsibilidad en el calendario electoral centran el debate. 6:54 minutos. 6:54 minutos. Expertos en temas electorales y participación ciudadana hacen observaciones y sugerencias tras la alerta que emite la Comisión Interamericana de Derechos Humanos a Ecuador para garantizar la participación política plural en las elecciones del 29 de noviembre. Ese día los ecuatorianos elegirán 5.749 autoridades, entre ellas 23 prefectos, 222 alcaldes, 909 concejales urbanos, 547 concejales rurales, 9.131 vocales de juntas parroquiales y 7 consejeros del Consejo de Participación Ciudadana y Control Social. Oiga, ese puede ser el paquetazo. Eso. ¿Quiénes son esos candidatos? ¿Usted tiene una idea de quién está participando para el Consejo de Participación? Eso se van como paquete ahí en las listas de candidatos.
0: No se sabe nada.
1: Sí, falta difusión, falta difusión.
0: Ahí, no, yo la verdad no sé.
2: Ya tenemos las 6 de la mañana con 55 minutos, 6 de la mañana, 55 minutos, pintando, 6 de la mañana, 55 minutos, 6:55 en el panorama informativo, el noticiario de los orenses, don Lucho, el noticiario de los orenses, don Lucho, el noticiario de los orenses, oiga.
1: Dígale
2: a su pana que le ponga los chilines, dígale a su pana que le ponga los chilines. El man es la pinta, el man está ahí, está. Iba a decir una palabra, pero está ahí. De las evas, eso sí puedo decir, de las evas. Sáquele ahí provecho, pues llévelo ahí. Yo hace rato, 6:50, está ahí, de arriba abajo.
1: No, yo no estoy de arriba abajo, ya, guachito.
2: 6:56, pero que es verdad.
1: El Niño se fortalece, Ecuador tendrá lluvia sobre lo normal en la costa en octubre, entre octubre y diciembre. El fenómeno del Niño se fortalecerá entre octubre y diciembre con lluvia sobre lo normal en la costa y temperaturas elevadas en Ecuador. Las nubes están que se cargan, guachito y amigos. ¿Sí han sentido esos calores en la tarde llenos de humedad? Y las nubes se siguen cargando y recargando. El otro día estaban bien negritas.
0: Y la nube caerá.
1: Cuando caiga la lluvia, va a ser fuerte. Y la lluvia caerá. Cante, guacho. Luego vendrá el sereno. El fenómeno del Niño continúa fortaleciéndose en el Pacífico y Ecuador está entre los países que experimentarán temperaturas del aire encima de lo normal durante los próximos meses. El Centro Internacional para la Investigación del Fenómeno del Niño, CIFEN, señala que el evento alcanzaría su máxima intensidad entre octubre y diciembre del 2026 y podría mantenerse hasta al menos el primer trimestre del 2027. 6 de la mañana, 57 minutos.
2: 6 de la mañana con 57 minutos. 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Sí, señor. 6:57, vamos a ir a la pauta comercial y nosotros ya volvemos con más de Panorama Informativo, el noticiario de los orenses.
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0: Muy bien, 7 de la mañana con 3 minutos, me avisa si ya está el invitado. 7 de la mañana con 3, ah sí, pero no hay. 7 de la mañana con 3 minutos.
1: Lo mudito.
0: No, pero ¿cómo lo escucho? 7 y 3 minutos. Bueno, el abogado Franco Barros tiene estudios superiores en la Universidad Técnica Particular de Loja, de cuarto nivel en la Universidad Técnica Particular de Loja, dice, y Fundación Iberoamericana, FUNIVER, de México, España. Título de abogado de los tribunales y juzgado de la República del Ecuador, de la UTPL, magíster en Derecho Constitucional de la UTPL, especialista en Derecho Procesal Penal de la UTPL, egresado de la Maestría Internacional en Ciencias Políticas, FUNIVER, este es desde México. Se ha desempeñado como comisario del GAN Municipal de Zaruma, como juez de coactivas del GAN Municipal de Zaruma, procurador síndico del GAN Municipal de Zaruma, y actualmente es asesor jurídico de la Cámara de Comercio de Zaruma, además de presidente electo del Club Deportivo Especializado Formativo Sucre. Actualmente ejerce como abogado en libre ejercicio con una experiencia de 18 años en el estudio jurídico Barros y Asociados. Ya. Muy bien, estamos entonces ya con nuestro invitado, el abogado Franco Barros, candidato a viceprefecto de El Oro por Pachacutic Lista 18. Franco, buenos días, bienvenido. Buenos días, Franco, lo escuchamos. A ver, el micrófono yo creo que tiene cerrado. Franco, sí tiene abierto su micrófono, y si no, se desconecta rapidito y se vuelve a conectar en el mismo link y lo vamos a poder escuchar. Yo me voy a conectar, yo creo, por acá. Son las 7 de la mañana con 6 minutos. 7 de la mañana con 6 minutos en Panorama Informativo, el noticiario de los orenses. Buenos días. Hola. ¿Todavía está ahí o se desconectó? Franco, no te escuchamos, Franco. Mira bien que esté tu micrófono de tu computadora o de tu celular habilitado. Buenos días, por ahí como que se te escucha. Hola. ¿Se escuchaba algo? Buenos días. ¿Sí nos escuchas? Yo escucho un ruido. Buenos días. Parece que él no está escuchándome a mí, me da la impresión. A ver. Son las 7 de la mañana con 6 minutos en Panorama Informativo. Parece que él no me escucha. Yo escucho por ahí movimiento. A ver, si me escucha. Ya estamos al aire. No, díganos si nos está escuchando. Son las 7 de la mañana con 6 minutos en Panorama Informativo. 7 de la mañana con 6 minutos en Panorama Informativo. El noticiario de los orenses. Parece que hay un pequeño problema de orden técnico. No sé si será bueno sacarlo.
2: Hola.
0: Ahí está, ahora sí lo escuchamos. Yo decía para que se vuelva a conectar. Buenos días.
2: Ya.
0: Ahora sí te estamos escuchando. Buenos días, ya te presentamos y todo. Lo que pasa es que no te escuchamos. Buenos días, bienvenido a Panorama Informativo. Hola. Ya estaba ahí, ¿qué pasó? Le hizo algo a su... El mismo, su sonido. Franco, ya te escuchamos. Buenos días, adelante. Bienvenido. Esperemos entonces que se vuelva a conectar. Parece que él no nos escuchaba. Parece que él no podía escucharnos. Bueno, estamos pidiéndole ahí que se vuelva a conectar. Es el abogado Franco Barros, él es binomio, de... Ya lo estábamos escuchando, abogado. Vuélvase a conectar, por favor. Ya lo estuvimos escuchando. Ya, vuélvase a conectar, por favor. Sí. Binomio para la prefectura del Oro junto a la abogada Verónica Arriaga por Pachacutic, lista 18. Gracias a las personas que están en nuestra sintonía. Gracias por ahí. Está también el abogado Edison Arriaga, el abogado José Alarcón, el ingeniero Olmer Ordóñez en nuestra sintonía. Gracias a Pepe Lucho Machaleño. Ya estamos. Abogado, buenos días.
2: Buenos días con todos.
0: ¿Qué tal, Franco? Buenos días, bienvenido. Ya lo habíamos presentado. ¿Cómo está?
2: Sí, muy bien, muy bien. Bueno, muy feliz justamente.
0: Perfecto,
2: de
0: perfecto.
2: Estar de binomio de aquí la de nuestra ingeniera Verónica Arriaga como candidata a la prefectura de la provincia del Oro y ser su binomio.
0: Muy bien, Franco, cuéntenos un poquito acerca de su caminar en la política y lo que lo motiva a participar en estas elecciones.
2: Bueno, primeramente agradecer a este medio de comunicación por permitirme dirigirme a toda la comunidad de la provincia del Oro. Bueno, con respecto a mi persona y de lo que me motiva, es que primeramente he sentido en carne propia el abandono total de las autoridades de turno. Vemos que en diferentes lugares, y más en lugares del sector rural, se encuentra un abandono referente a la salud, la vialidad, y también con respecto a infraestructura de diferentes instituciones. Es debido que por esto me he animado a acompañarla a la ingeniera Verónica Arriaga como binomio para la prefectura de la provincia de Lourdes. Asimismo,

0: bastante tiempo acá a la ciudad, pero ¿qué pasa con la vialidad? ¿Qué pasa con los sistemas de riego? ¿Qué está pasando con el sector agrícola de la provincia, Franco?
1: Sí, te comento de manera personal que de lo que ya comenzamos a recorrer la provincia y ver la problemática que existe en nuestra provincia del Oro. Yo desde el punto de vista, yo siendo aquí al Cantón Salomón, pensaba, sinceramente, que solamente aquí el Cantón Salomón se encuentra abandonado. Así como vemos las vías de Portobelo, Piñas, como el tramo de Piñas, la avanzada, es un total desastre esa vía. Llevamos bastante tiempo. Vemos también que sectores como Arenillas, sector de Las Lajas, el sector de Mechilla, que igualmente la vía se encuentra en mal estado. Un descuido por completo. Ayer justamente participé de manera personal con moradores de la Avenida El Minero, del Cantón Salomón, donde observamos que existe un contrato incumplido, donde la prefectura no ha realizado el seguimiento respectivo. Esta vía que te comento, la ciudadanía aquí de la Avenida del Minero, que viene ya haciendo una protesta, lleva varios días. El día de hoy existe otra protesta de manera pacífica, donde no hay el cumplimiento de la obra, ocasionando con este incumplimiento el malestar de los habitantes, una contaminación, demasiado polvo, el alcantarillado no está cumplido, y esto, imagínate lo que es el centro casi de Saruma, que se encuentra incumplido contratos, malestar, no se diga en la parte más, lo que es la ruralidad. Este contrato que te comento es de más de $800,000, donde según el plazo del contrato, lo que pude yo revisar, es de 120 días. Han pasado tres años y no se ha cumplido esta obra. Yo como soy abogado en libre ejercicio, igualmente fui procurador síndico, si tengo experiencia un poco en el sector público, procedí a revisar para ver si era un incumplimiento de contrato. Sin embargo, veo que en la página web de la función judicial no se encuentra ningún trámite o juicio de incumplimiento de contrato. Entonces, no sé en este caso por parte de la prefectura dónde está el incumplimiento o qué hizo la prefectura para con la finalidad de esto tratar de cumplir. Sin embargo, como te menciono, han pasado más de 3 años, la obra está botada ahí, sinceramente, sin cumplir y causando este malestar. Entonces, existe a nivel de la provincia el mal estado de las vías, protestas, sinceramente, un totalmente descuido por parte de la prefectura. Referente a lo que es los agricultores, igualmente, al no existir las respectivas vías adecuadas, esto igualmente perjudica a los agricultores. Más acá lo que es en el sector de Saruma, Portobelo, Piñas, existen sectores ganaderos donde llevan el producto, lo que es el queso, la leche y más productos a lo que es los cantones, a Machala y más partes del estado ecuatoriano. Esto igualmente dificulta al momento de que en sus fincas existe el malestar de las vías. Es así que todas estas situaciones, de hecho, es lo que a uno le ayuda sinceramente y participar en esta prefectura, en esta candidatura, con la finalidad de que una persona sencilla, como me caracterizo profesional, tratar de ayudar a toda la ciudadanía en general y con la finalidad de darle las soluciones concretas con el fin de que se realice el bien común a la comunidad en general.
0: La gente

0: De tu cantón, de las parroquias rurales, de Huertas, de Malvas, bueno, se me van el nombre de otras. ¿Qué dice a todo esto? ¿Cómo están? ¿Cómo está el acceso, por ejemplo, para poder sacar sus productos ahí, justamente en Zaruma?
1: Sí, bueno, en algunas vías se encuentran, como manifesté, en mal estado. No ha habido un apoyo aquí a la parte rural, lo que son en las parroquias donde existen los productores, agricultores. Así también no he visto, no he palpado la situación por parte de la prefectura en que se haya realizado ayudas técnicas. Asimismo, vemos que a los emprendedores no ha habido una política pública viendo sus necesidades con la finalidad de fomentar y ayudar, en este caso, el empleo. Asimismo, a los jóvenes, en la actualidad, lo que se vive, sinceramente, en nuestros cantones, que un ejemplo, lo que es los cantones de la parte alta, eran los lugares más seguros, sinceramente. Actualmente vivimos una inseguridad muy fatal. Imagínense que aquí en el cantón Zaruma ya aparecen, en este caso, homicidios donde secuestran personas. Aparecen en el parque central del cantón Zaruma, frente al municipio, está apareciendo ya una cabeza. Situación que sí te asusta, te atemoriza. Existen igualmente las vacunas, acá el sector minero, que todos nos manejamos, lo que es el Portobelo, Zaruma. Vacunas son constantemente y no vemos intervenir a las autoridades de turno, peor, prefectura. O sea, políticas públicas que vayan a ir solucionando. Sabemos que existe el miedo, el temor de estas bandas criminales. Sin embargo, como autoridades tenemos que realizar gestiones pertinentes, coordinar con el gobierno nacional, con la finalidad de ir solucionando esta problemática.
0: Muy bien, muy bien. Ya son las 7 de la mañana con 18 minutos. Conversamos con el abogado Franco Barros, candidato a viceprefecto de El Oro por Pachacutic, lista 18. Abogado, a todo esto, ¿por qué está claras las motivaciones que usted tiene para participar, querer llegar al GAD provincial del Oro para atender estas necesidades? ¿Y qué lo motiva a participar específicamente con la doctora Verónica Arriaga?
1: A ver, con respecto a mi estimada ingeniera Verónica Arriaga, comento que yo la conocí hace muchos años atrás, en el 2014, en un seminario de mediación y arbitraje en la ciudad de Machala, donde participamos varios amigos de toda la provincia de Loja, incluidos varios de la parte alta. Entonces ahí nos conocimos con la ingeniera, conocí a su hermana también, y donde platicamos, y desde ese momento me percaté, me di cuenta que es una persona responsable, honesta, una persona que quiere el bien común para la ciudadanía en general. Asimismo, de lo que ella ha trabajado en estos últimos tiempos en defensa de las mujeres, de la gente social. Entonces, al momento que ella me invita justamente a participar, yo sinceramente con mucho orgullo, y me honras, eres tu binomio, y qué mejor que el viceprefecto sea un candidato de la parte alta, de los cantones que se encuentran olvidados, como es Balsas, Marcabelía, Atahualpa, Piñas, Zaruma y Portobelo. Estos cantones que sinceramente se los olvida por completo por autoridades de turno. Solamente llegan aquí al momento de las elecciones.
0: Ahí llegan, solo
1: Es
0: llegan
1: por
0: por
1: eso que
0: campaña.
1: así es, totalmente, solamente por campaña. Tuve el gusto de visitar unos sectores de Arenillas, sectores olvidados, donde sinceramente les comento que en ese recorrido con la ingeniera Verónica Arriaga, vimos, palpamos la situación, sectores totalmente olvidados, se ve una pobreza muy grave, sinceramente. Me lo llevé, le cuento en este recorrido a mi hijo, que ya tiene 20 años de edad, está siguiendo igualmente derecho, donde él al momento de ver esta situación se quedó impactado. Ver cómo frente de una escuela no tengan una cancha múltiple deportiva, ver que dos menores estén jugando pelota con un balón remendado, roto. Entonces son situaciones que sinceramente te llegan al alma totalmente y eso te motiva mucho más, mucho más. Yo pienso que poco a poco nos vamos sumando, gente, ciudadanía en general, en apoyo de nuestra ingeniera Verónica Arriaga, candidata a la prefectura de la provincia de.
0: Muy bien, cabe anotar también para la audiencia que la ingeniera y abogada Verónica Arriaga viene de una familia de políticos honestos, como Juanito Arriaga, Juan José Arriaga, Juanito Arriaga, su tío, y por supuesto el ilustre jurisconsulto, el doctor Edison Arriaga, uno de los 10 mejores penalistas del país y también otrora diputado de la República del Ecuador con gran protagonismo en la política orense. Gente de manos limpias que han estado ya en cargos de elección popular y que sin embargo nadie les puede imputar de que se han llevado un centavo. De esa línea viene la doctora e ingeniera Verónica Arriaga, candidata a la prefectura, que en binomio con Franco Barros, con quien estamos hablando, aspiran a llegar al GAP Provincial del Oro para atender justamente esas necesidades. ¿Qué más manifiestan en ustedes en su plan de trabajo? Algo les escuchaba de tratar de llevar los productos del campo hacia los mercados internacionales, del campo orense en este caso. Adelante.
1: Sí, las propuestas que están en nuestro plan de trabajo son claras, precisas, viendo en este caso la situación real de que vive nuestro cantón. Entre ellos, aparte de lo que usted señala, es también crear el primer hospital de la ruralidad, el primero en historia en la provincia del Oro, a partir de la generación de una república de salud administrada por el GAP, descentralizado de la prefectura del Oro, con la finalidad de ampliar la cobertura de servicios de la prefectura y acercar beneficios a la ciudadanía. Esto por cuanto existe y vemos que un incumplimiento por parte del Estado al no existir la respectiva infraestructura de salud, ya que notamos una escasez. Asimismo, entre el plan de trabajo propuestas está invertir en innovación y tecnología para fortalecer el trabajo de cooperación institucional y brindar infraestructura a las fuerzas del orden, a la policía. Esto con la finalidad de brindar soluciones en materia de seguridad, debido a que si vemos, si palpamos la situación de la Policía Nacional, vemos que no tienen un lugar adecuado, un área para, en este caso, habitar, y con esto se les impide un poco su trabajo como servidores policiales.
0: Muy bien, muy bien. 7:25. Si bien es cierto que la seguridad, por ejemplo, lo de la salud también que nos decía, y otros temas no son injerencia directa del GAP Provincial del Oro, sin embargo, el COTAT permite tener un abanico de posibilidades y abre la posibilidad, valga la redundancia, a través de convenios, de justamente cubrir estas aristas tan importantes. ¿Qué hay de cierto que estuvieron días atrás por el sector del Búnker, ahí en Palmales, Arenillas, y les tocó pasar el río, por el río, o sea que no había puente, no estaba terminado el puente. ¿Qué hay de cierto?
1: Sí, bueno, esto, en el recorrido que realizamos en este sitio, el Búnker del Cantón Arenillas, estuvimos ahí presentes en compañía de la ingeniera Verónica Arriaga, viendo, escuchando las necesidades de esta comunidad, donde el estado de la vía era muy mala, asimismo un total abandono a las personas que habitan en estos sectores. Entonces esto vemos que es verdad el abandono que existe en estos sectores, por cuanto lo palpamos, lo vimos, lo observamos claramente, vemos justamente que no hay una infraestructura, en este caso de una escuela, una unidad educativa, asimismo la vía en mal estado. Vemos que por el clamor, el trabajo, la lucha de este sector, recién se estaba colocando, instalando un puente donde va a ayudar de mucho a esta comunidad. Sin embargo, todavía se encontraba recién instalándose este puente, lo que dificulta, sinceramente.
0: Después de dos periodos de prefectura, recién les quieren terminar el puente, ¿no?
1: Exactamente, imagínense, dos periodos, 8 años, y recién un puente a esta comunidad totalmente abandonada. Entonces, estas situaciones, como te digo, son situaciones que te ayudan en este caso a pensar y te obligan, sinceramente, a ser parte de estas elecciones, siendo una persona, en mi caso, probada, de trabajo, con resultados, más aún estar al lado de la ingeniera Verónica Arriaga, lo que te ayuda bastante a que la situación mejore, con la finalidad de nosotros poder trabajar y ayudar a la comunidad de manera general.
0: Muy bien. Hablando de este sector de Arenillas, ¿y cómo vio a los candidatos a la alcaldía, a las concejalías, a las juntas rurales de Arenillas?
1: Bueno, con respecto a los candidatos del Cantón Arenillas, estamos en este caso con Pachacuti, el movimiento Mar 70. Estamos aquí el alcalde con el ingeniero Jinson San Martín. Jinson San Martín, una persona sencilla, humilde, trabajador, un servidor público, por más de 18 años, que labora en el Cantón Las Lajas, una persona conocida, deportiva, donde sinceramente yo le veo, de mi punto de vista y de lo poco que he podido conversar con él y que lo conozco, ser la persona idónea para llegar a la alcaldía del Cantón Arenillas. O sea, es conocedora de trabajo, de sector público, de contratación, y es lo mejor que le puede pasar al Cantón Arenillas, que llegue el ingeniero San Martín a la alcaldía del Cantón. Asimismo, vemos en este caso los concejales, igualmente los candidatos a las juntas parroquiales, donde igualmente son personas probadas, ciudadanos de a pie, ciudadanos que conocen la situación del cantón. Entonces esto
0: es lo importante.
1: Sirve mucho para llegar como autoridades y poder trabajar, por cuanto ellos lo viven, lo sienten como ciudadanos. Y una vez que estén en cargo, en la dignidad, puedan trabajar en beneficio de la comunidad.
0: Muy bien, son las 7 de la mañana con 30 minutos. Muchas gracias, abogado Franco Barros, por haber accedido a esta entrevista. Lo dejamos con sus palabras en la parte final, ya para despedirse de la audiencia, que en noviembre, el 29 de noviembre, acudirán a las urnas para elegir a sus autoridades. Lo escuchamos.
1: Bueno, de mi parte, agradecerle a este medio de comunicación por permitirme dirigirme a toda la comunidad de la provincia del Oro, darme a conocer como candidato a viceprefecto, siendo el binomio de la ingeniera Verónica Arriaga, por el movimiento Pachacuti Lista 18, hacer nuestras propuestas de trabajo, nuestro plan de trabajo, y invitar a toda la ciudadanía en general que se vaya sumando de a poco, ya que contamos con Verónica Arriaga, que es la única mujer candidata a la prefectura de la provincia de Loja. Una mujer luchadora, guerrera, probada ante las clases sociales. Agradezco a todos quienes me han escuchado y esperando muy pronto una nueva invitación por parte suya. Gracias.
0: Muy bien, muchas gracias a usted. Vamos a la pausa publicitaria y volvemos con más información, amigos, aquí en Panorama Informativo a través de Coqueta 106.3.
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0: Son las 7 de la mañana, 7 de la mañana con 35 minutos. En panorama informativo, el noticiario de los orenses, a través de Coqueta 106.3 FM. Vamos a continuar con más información, amigas y amigos. Esto es lo que China dice, enseña sobre la IA. Esto es lo que la China enseña sobre la IA. En sus escuelas líderes de PISA 2025. Beijing advierte contra el embotamiento del pensamiento. Jinzhao ordena prevenir la dependencia excesiva y el abuso de la inteligencia artificial. Shanghai manda evitar que los estudiantes obtengan respuestas de tarea mediante IA para que no se debilite su capacidad de pensar. Tres de las cuatro jurisdicciones que hoy encabezan los resultados de PISA 2025 incorporaron una advertencia explícita contra las dependencias de la inteligencia artificial. El mensaje de fondo coincide. Hay que enseñar IA en la escuela con horas fijas y currículo obligatorio, pero hay que impedir que esa misma tecnología le resuelva el pensamiento al estudiante. Beijing, Shanghái, Jiangsu y Zhejiang son las cuatro jurisdicciones de China que la OCDE agrupa como BSJZ en PISA 2025. El resultado no representa a toda China, corresponde a Beijing y Shanghái, que son municipios de administración directa. Jinzhou y Zhejiang son provincias. Las cuatro decidieron en 2025 que quieren que sus estudiantes aprendan sobre IA y lo que no quieren que la IA les quite. PISA 2025 evaluó tres dominios principales: ciencias, matemáticas y lectura, y sumó por primera vez una nueva prueba de resolución de problemas mediante pensamiento computacional. Esta última no mide programación en sí, mide si el estudiante sabe usar herramientas de modelización, hacer experimentos y construir o depurar productos digitales. BSJZ obtuvo el promedio más alto del mundo en ciencias, 597 puntos, y en matemáticas, 612. En lectura quedó segunda detrás de Singapur, 527 frente a 535. En pensamiento computacional quedó tercera detrás de Macao y del propio Singapur, 560 frente a 572 y 563. El promedio de la OCDE es de 482 en ciencias, 463 en matemáticas, 461 en lectura y 500 en pensamiento computacional. Los resultados de las cuatro jurisdicciones chinas de PISA 2025 dicen cómo está la situación frente a la medición anterior de 2018. El panorama es más parejo, matemáticas subió, lectura bajó, ciencias no cambió de forma significativa. La brecha entre los estudiantes de mayor y menor rendimiento se amplió en matemáticas, se redujo en lectura y no cambió en ciencias. Es el mismo problema de lectura que enfrenta el mundo entero. También le pasa al promedio de la OCDE, solo que Beijing, Shanghai sufre desde un nivel mucho más alto. La muestra incluyó 12.385 estudiantes de 374 escuelas y cubrió cerca del 83% de la población de 15 años de esas cuatro jurisdicciones. En esa combinación de lo que distingue no ganar una sola prueba, sino estar cerca de la cima en las cuatro a la vez, y hay una distinción que conviene hacer, porque atraviesa el resto de este reportaje. Usar inteligencia artificial no es lo mismo que pensar de forma computacional. Lo primero es manejar una herramienta, lo segundo es la capacidad de aplicar un razonamiento estructurado para encontrar soluciones claras y repetibles. Y justamente las cuatro jurisdicciones buscan proteger cuando ponen límites al uso escolar de la IA. 7:40. Hay preocupación en el mundo por el uso de la IA, y usted no le debe dar el celular a su hijo. Por lo menos debería tener 11 años. 11 años. 7:40. Hay que comprarles Legos, algunas otras herramientas de ludopatía para que se puedan entretener mientras aprenden, como crucigramas, rompecabezas, etcétera, etcétera. 7:40, me avisa si tenemos nuestro próximo invitado. Son las 7:40 en Panorama Informativo, el noticiario de los orenses. Vamos con más información que genera El Comercio. Diario El Comercio. Oiga, terrible, terrible este asunto de los incendios en Quito, muy preocupante. Siempre Quito ha sido como, como la capital de la piromanía. Perdón por la expresión, pero es que siempre, siempre, desde que yo tengo uso de razón, incendios en Quito, incendio en Quito, incendio en Quito. Agua, cansancio y viento marcan el combate del incendio forestal en el Cerro Casitagua, en Quito. Bomberos, policías y vecinos enfrentan el incendio del Casitagua entre viento, humo y calor. A las 11 horas de este jueves 17 de septiembre del 2026, el incendio del Cerro Casitagua ya se veía desde el Pinar por la Avenida Occidental. Una columna de humo se levantaba sobre la montaña y el olor a quemado llegaba a varios sectores de la capital. En Pezuqui, bomberos enfrentaban las llamas, vecinos cargaban baldes y mangueras y dos helicópteros sobrevolaban el cerro. El viento podía echar abajo en minutos parte del trabajo. Son las 7:42. El fuego comenzó pasada las 10:30 en el cerro Casitagua, en Pomaski, sector de Pezuqui. Desde las primeras horas, los equipos intentaron contenerlo y evitar que avanzaran hacia otros puntos. En el cerro se sentía bastante calor, la vegetación seca raspaba la piel y la ropa al intentar avanzar por el terreno. El polvo y el humo golpeaban el rostro y se sentían incluso con mascarilla. La topografía dificultaba el acceso a varios sectores. El viento levantaba más polvo, empujaba las llamas y podía reactivar puntos donde el fuego parecía apagado. A las 13:41 la emergencia ya cumplía 3 horas y un puesto de mando coordinaba la respuesta. Cerca de las 14:30 las llamas volvieron a tomarse sectores del cerro. El viento y las altas temperaturas favorecieron esa reactivación. A lo lejos se escuchaban instrucciones entre los equipos. Presión en las mangueras, necesitamos controlar el incendio. Poco después llegó otra alerta. Las llamas se activaron, traigan agua. Dos helicópteros realizaban descargas sobre el Casitagua. Uno pertenecía al Cuerpo de Bomberos de Quito y el otro a la Policía Nacional. Las aeronaves cargaban sus baldes con agua en la Escuela Superior Militar Eloy Alfaro, Esmil, cerca del incendio. Desde allí volvían hacia el cerro y descargaban sobre los puntos afectados. En tierra el agua también debía acercarse hasta donde permitía el terreno. Son las 7:43. 7:44, ya estamos dando la bienvenida a nuestro invitado, a su equipo también de comunicación, que bueno, estarán ya registrando la entrevista acá en Coqueta 106.3.
1: Ya tenemos 7:44, 7:44 en Panorama Informativo. Ya podemos tenerlo acá con nosotros a nuestro amigo Ramiro Ramón, candidato a la alcaldía del Guao. Vamos a conversar algunos temas importantes. Nosotros habíamos pedido unas entrevistas con él y justamente estaba en unos procesos viendo ahí que esto se volvió una incertidumbre como nunca, pero bueno. Bienvenido a su casa, mi querido Ramiro. Buenos días.
2: Muchísimas gracias, Washington, por invitarme. Gracias, compañero, por invitarme a este importante medio digital como es Radio Coqueta, a la cual siempre me encuentro gustoso de estar acá, de poderle comunicar a mi ciudadanía guaveña, que son fieles oyentes de este importante medio.
1: Un proceso se dio en que primero iba a ir por el Movimiento Sur, ya no se pudo dar el Movimiento Sur. ¿Usted cree que, primero vamos por ese tema, usted cree que lo traicionaron a usted?
2: Sí, mira, nosotros hicimos una militancia dentro de la organización política Movimiento Sur por más de 12 años. Nosotros iniciamos en el sur.
1: 100% leales.
2: Recogiendo firmas en las calles para que el movimiento en ese momento se conforme como una nueva opción política en la provincia del Oro y especialmente para el Guabo, ¿no? En esos momentos nosotros militamos, fuimos concejal 2 periodos por la organización política Movimiento Sur, siempre leal a los principios, a los estatutos, a nuestra organización política. Pero ya en el transcurso de este proceso de elecciones, nosotros cumplimos con unas primarias, exactamente el 30 de junio, nosotros cumplimos con las primarias. Posteriormente nosotros pasamos por una problemática que creo que es de conocimiento provincial, ya que el Movimiento Sur hizo bajar todas sus primarias, ya que nuestro líder en su momento participó por el oficialismo, en lo cual nosotros nos quedamos sin bandera política. En su momento apareció el Movimiento PHD Lista 67, que es liderada por el ingeniero Steven Ordóñez, a la cual nos invitó a nosotros a participar como reemplazo del candidato que ellos tenían en su momento, por la cual nosotros aceptamos y nosotros fuimos a liderar esa lista de candidatura a la alcaldía por el Movimiento PHD Lista 67. Justamente nosotros el 31 de julio nosotros aceptamos el reemplazo. Posteriormente, una vez verificado nuestro plan de trabajo, nuestra hoja de vida, todo el requerimiento necesario para poder participar, nosotros inscribimos nuestra candidatura el 7 de agosto. Pasó 8, 9, 10. No recibimos objeción alguna. La Junta Provincial Electoral de acá del Oro nos entregó nuestra resolución ya aprobando nuestra candidatura, ya que no habíamos nosotros tenido ninguna objeción alguna. Pero sorpresa que a partir del 16 de agosto nosotros nos notifican de que somos impugnados por la presidenta de la Asamblea Nacional, que también cumple el papel de secretaria nacional del movimiento ADN Lista 7. Por lo cual nosotros, de manera técnica y con un sustento jurídico, nos defendimos en Quito ante el Consejo Nacional Electoral, dimos nuestro sustento legal y técnico, y gracias a Dios salimos favorecidos con 5 votos a favor por parte del Consejo Nacional Electoral, que no era procedente nuestra impugnación, ya que había sido en destiempo.
0: Eso,
2: en destiempo, más que todo, y no lo impugnan a Ramiro Ramón, impugnan al mismo CNE a la resolución que me entregaron a mí, cuando yo ya había sido un candidato que no había recibido objeción. Y por eso nosotros recibimos 5 votos a favor de que nuestra candidatura se mantenga en firme.
1: ¿Ya no hay entonces un alineamiento o un acercamiento con Clemente Bravo, ya no?
2: No, yo no he conversado con Clemente desde el momento que pasó todos estos antecedentes, desde el mes de junio, fines de junio. No, yo no he vuelto a conversar con él. También ya renuncié a mi cargo como concejal para poder ser candidato y ya no existe esa coyuntura para poder ir a tocar puertas, gestionar obras en la prefectura del Oro. Y obviamente que él ya tampoco es prefecto del Oro, ¿no?
1: Muy bien, ahora está como candidato oficial.
2: Sí, gracias a Dios estamos como candidato oficial. Tenemos nuestras resoluciones del CNE, que no hubo impugnaciones, que no hubo apelaciones y por lo tanto nuestra candidatura se encuentra 100% en firme.
1: Muy bien. Hay muchas cosas que le faltan a Cantón El Guabo. Algunos se preguntarán, ¿no? Que usted fue concejal, ahora, ¿y por qué no se hizo? Porque el concejal no hace obras.
2: Así es.
1: Y algunos dicen que usted sí sabe las anomalías de Cantón El Guabo. Entonces, sí, va a ir directo al grano, si ganaría usted la alcaldía del Guabo.
2: Sí, por supuesto. Justamente nosotros sabemos que en El Guabo hay que corregir, hay que mejorar y hay que continuar haciendo lo que se ha venido haciendo. ¿Cómo yo voy a decirle al Guabo que las cubiertas que se hicieron en las escuelas están incorrectas? Hay que seguirlo haciendo, hay que firmar convenios de cooperación con el Ministerio de Educación para seguir haciendo. ¿Que hay que corregir el agua y alcantarillado? Hay que corregirlo, pero no de una manera demagógica. Hay que corregirlo de raíz. ¿Y cómo lo vamos a hacer nosotros? Eliminando a la empresa del cobro de agua potable y alcantarillado para convertirla en una unidad adscrita operativa al gobierno municipal. ¿Sabes por qué yo no te digo nosotros vamos a eliminar los impuestos? Porque para eliminar los impuestos, primero, que es inconstitucional. Segundo, de que necesito tener todo un consejo cantonal para derogar la ordenanza. O tal vez una mayoría. ¿Qué pasa si llego como alcalde y llego solo?
1: Con el Consejo Cantonal no se elige, por ejemplo, si se van a eliminar los impuestos del Consejo Cantonal con el alcalde, ¿eligen esto?
2: Por supuesto.
1: Ya.
2: Pero tienes que tener una mayoría para aprobarla y para derrogarla.
1: Ya.
2: Ya.
1: Obviamente. Sí. Si no hay mayoría, no se puede hacer.
2: No puedes hacer nada.
1: Pero si hay mayoría, se hace, se realiza inmediatamente.
2: Por supuesto.
1: Muy bien.
2: Ya. Entonces, ¿nosotros qué pretendemos hacer? Eliminar la empresa de agua potable y alcantarillado, que actualmente cobran los valores. ¿Qué es lo que pretendemos?
1: Disculpe
2: que
1: lo interrumpe ahí, Ramiro. ¿Para eliminar la empresa de agua potable igual con el Consejo Cantonal?
2: No, No tanto con el Consejo Cantonal, porque es una resolución administrativa que lo puede tomar el alcalde de la ciudad y solamente al pleno del Consejo lo pone en conocimiento. Lo que sí tiene que reunirse es con el directorio de la empresa pública, poniéndole a conocimiento el alcalde, que es el presidente de la empresa, a decirle que va a eliminar la empresa pública y al hacer su liquidación de las personas que están allí.
1: Dentro del directorio debe haber un concejal, ¿no es cierto?
2: Por supuesto, eligen un concejal, a la cual yo nunca fui parte, nunca tuve ni voz y voto dentro de la empresa de Epagua.
1: ¿No fue parte usted de ahí?
2: No, nunca fui parte de la empresa de Epagua y Alcantarillado.
1: Ya, al eliminar esto, ¿cuál va a ser lo favorable a los guameños?
2: Mira, ¿qué es lo que nosotros pretendemos hacer eliminando la empresa de agua potable y alcantarillado? Dos aspectos importantes. Primero, de que vamos a reducir el costo administrativo. Vamos a eliminar el personal administrativo para abaratar todos los costos. Y posteriormente, no topamos a los obreros, pero sí lo pasamos a la unidad crédito operativa del gobierno municipal. ¿Qué es lo que nosotros queremos hacer? De que el mismo talento humano del municipio sea el talento humano de la unidad. De que el mismo financiero del municipio sea el mismo financiero de la unidad. De que el mismo jurídico sea el mismo jurídico de la unidad.
1: Que sea una empresa adscrita
2: al municipio. La hacemos adscrita al municipio.
0: Recortar gastos.
2: Recortar gastos. Y con eso nos permite a nosotros de poder bajar los costos.
1: Cuando hablamos de recortar gastos, ¿no es cierto? Estamos hablando de... ¿se va a disminuir personal?
2: Por supuesto.
1: Y en esta parte sería un personal administrativo, obrero.
2: Más que todo personal administrativo y técnico.
1: ¿Cuántas personas hay de administrativo ahorita? Más o menos un cálculo.
2: Mira, yo considero...
1: Que usted haya visto.
2: Son como unas 22 personas en la parte administrativa.
1: De las 22 pueden quedar ¿cuántas? ¿5?
2: Claro, 5. Eliminas talento humano, eliminas financiero, eliminas...
1: Entre los 22, más o menos un sueldo de cuánto cada uno estaría, más o menos un
2: aproximado. Hay diferentes sueldos.
1: 1.500,
2: 800. Hay personas que pasan cobrando... Las secretarias que ganan creo que $600, hay técnicos que ganan 1.200, hay unos que ganan 1.800, la gerente creo que gana como $2,000 y pico.
1: Ya.
2: Entonces vamos a menorar todo ese
0: gasto operativo. Ellos deben tener un gasto ahí corriente, ¿de cuánto más o menos será el de
2: mira,
0: aguas?
2: La última información que nosotros pedimos cuando hicimos, yo le pedí una corrida financiera en su momento a la gerenta. ¿Para qué le pedí la corrida financiera? Para ver cuánto es el valor que nosotros estamos... de la parte operativa y en la parte administrativa.
1: Sí, sí.
2: Entonces, ¿cuánto nosotros recibimos y cuánto estamos gastando? Uh-huh. Casi eran parejos. Entonces, yo decía que la empresa no tenía solvencia alguna para estar de manera operativa. Yo siempre prediqué de que la empresa sea eliminada, que la empresa se elimine. Y por eso, hoy, que tengo la oportunidad de ser candidato a la alcaldía, ¿qué es lo que vamos a hacer nosotros? En las primeras 2 semanas que nosotros ganemos, meterle todo el equipo jurídico, técnico, traer todos los técnicos del AME para que me ayuden a disolver a través de una ordenanza municipal la empresa de agua potable. O si no, la vamos a hacer por la vía de la resolución administrativa. Ponerle en conocimiento al pleno del Consejo Cantonal y posteriormente ponerle al directorio de Pagua que la empresa será liquidada.
1: Entonces ahí se eliminaría todo.
2: Así
1: es la empresa de agua.
2: Sí, hay dos vías. Consensuar con el Consejo a través de una ordenanza de la liquidación y extinción de la empresa o presentársela simplemente como una resolución que vamos a eliminar la empresa porque el alcalde tiene toda esa jurisdicción para poder hacer.
1: Muy bien, entonces así de esta manera va a ahorrarse un billetazo el municipio ese día.
2: Por supuesto, nos vamos a ahorrar, yo estimo anualmente.
1: El presupuesto de esta empresa de agua al año, ¿cuánto más o menos recuerde usted?
2: Mira, si no recuerdo la empresa, yo como te digo, yo nunca fui parte de la empresa de agua potable, nunca fui parte de la comisión.
1: Pero tienen que haber enviado informes al Consejo.
2: Por supuesto, la empresa de agua potable anualmente rodea los $350,000.
1: Ya.
2: Obviamente que el municipio le inyectaba dinero a la empresa de agua potable para que se sostenga. Entonces,
1: Solita
2: no se sostenía. Ya. Entonces por eso es lo que yo siempre manifestaba.
1: De 350 mil al año, el municipio que le dé la mitad.
2: Sí, alrededor de sí.
1: Más o menos sí.
2: Más que todo le daba para la parte operativa, para tubería, para poder hacer sustentable y solucionar los problemas que existen en territorio.
1: Ya son 350 mil, ahí más que se va creo que gasto corriente.
2: Gasto corriente, ¿no es cierto? Papelería.
1: Toda la vaina
2: todo,
1: ahí.
2: Todo lo que se gasta.
1: Entonces esas cosas se va ahí 350 mil. Entonces ahí la idea tuya es reducir toda esa situación.
2: El gasto administrativo.
1: Sí, que se quedaría como que se queden 150 mil al año, es bastante.
2: Bastantísimo. La mitad. Y eso es lo que invertía antes en personal, lo invierto en tubería, lo invierto en collerines, lo invierto en toda la parte operativa.
1: ¿Este personal tiene nombramiento definitivo o no?
2: No, no tiene nombramiento definitivo.
1: Ya, entonces no. Ahí, bueno, igual ahí se solucionaría, diálogo.
2: Es la vía legal.
1: Usted es un hombre de diálogo.
2: Es la vía legal.
1: Usted es un hombre de diálogo.
2: Por supuesto. Sumamente de diálogo, y nosotros somos conscientes de que hay que poner mano dura para poder levantar y solucionar el tema de la problemática de la alcantarilla de agua potable en el Guau.
1: Muy bien.
2: Y esta es la vía.
1: Esta es la vía para poder solucionar de esta manera.
2: Sí, por supuesto, porque si tú te pones a decir que de un solo plumazo vas a eliminar los impuestos, primero que eso es inconstitucional. Segundo, de que tienes que tener todo un consejo a favor.
1: Pero concejal, a ver, mi querido Ramiro, ya se me salió el concejal. A ver, si usted dice que no hay cómo... ¿No es cierto? No hay cómo prácticamente hacer esta eliminación de los impuestos directos. No hay. Pero el Consejo Cantonal sí lo puede hacer. O sea, no entiendo.
2: ¿Cómo?
1: El Consejo Cantonal lo puede hacer, ¿o no? ¿No es cierto?
2: El Consejo Cantonal lo puede hacer. ¿Por qué? Porque necesitas tener... Si tienes una mayoría.
1: Ya.
2: Y segundo, tienes que recibir los informes del ARCA. De la Agencia de Regulación y Control del Agua, que ellos son los que te dan la vía para que tú pruebes el precio tarifario.
1: Tienen que traer el ARCA, enviar el informe.
2: ¿Cómo funciona?
1: Analizar el Consejo Cantonal.
2: ¿Cómo funciona esto? Hay procesos.
1: Por eso le pido que nos explique.
2: Sí, hay procesos. La empresa de agua potable, con su gerente y sus técnicos, dicen, ¿saben qué? Voy a cobrar la tasa del agua y alcantarillado porque Contraloría notificó al municipio, el alcalde sumilló, que pasa la empresa de pago, para que analicen y verifiquen. Viene la empresa de agua potable, a ver, ¿quién lo notificó? La Contraloría. ¿A través de quién? Del ARCA. Entonces viene técnicos del agua y alcantarillado de la empresa pública y hace la tabla periódica. Realiza la tabla periódica y le envía una verificación al ARCA. Y el ARCA te da sugerencias para que posteriormente regrese a los técnicos de la institución municipal, de la institución de Pagua, y posteriormente pase al Consejo Cantonal para que aprueben las tasas de alcantarillado y agua potable.
1: Ah, ya, entonces así es el proceso.
2: Así es el proceso, por supuesto, es un proceso. No es que llegan los concejales analizan y clávale el valor, no. Viene por un proceso, una revisión, sugerencia de la Agencia de Regulación y Control del Agua.
1: Pero en la parte de los impuestos, hay personas que no han pagado porque no han tenido, hay personas que... ¿Se puede hacer algún descuento? ¿Se puede hacer alguna eliminación de eso, tal vez?
2: Sí, por supuesto. Y mira, yo antes que yo me vaya como concejal, yo dejé presentando una ordenanza municipal para eliminar el 50% de las personas que adeudan, que tienen deudas, ¿no? Entonces yo la dejé presentando y esperemos que en los próximos días, semanas, el Consejo Cantonal que está la pueda evaluar, revisar en las diferentes comisiones, en primera instancia y segunda instancia, y sea posteriormente aprobada.
0: A ver, aclaremos eso, Ramiro, buenos días. ¿Para eliminar el 50% de las personas o el 50% de la deuda?
2: De la deuda, el 50% de todas las personas.
0: ¿Beneficio para todos?
2: Para todos, okay. por supuesto. Entonces, lo que pasa es que hay personas, mi estimado Washington, el Guau te cobraba una tasa mínima, que era como $3 y pico. Y hay personas que no han pagado por 20 años, desde la administración de John Franco, de la administración de Guillermo Serrano, desde la administración de Quique Álvarez. Entonces, cuando tú vas y te ponen el micromedidor, te ponen el micromedidor, le ponemos la micromedidor a Washington, ¡pum!, te pone, y no te sale el medidor de lo que consumiste desde septiembre del 2026.
1: Cuando colocan el medidor, ¿también es un costo del medidor?
2: Por supuesto, tiene un valor.
1: Muy aparte,
2: que tú lo pagas en 6 meses. Entonces, le ponemos el medidor a Washington, ¡pum!, el primero de septiembre del 2026. Le viene la planilla el fines de septiembre del 2026, pero le viene recargado todo lo que él adeudaba. ¿Sí me entiendes?
0: Ya, y prorrateado,
2: claro,
0: me imagino, para que lo vaya pagando.
2: Y ahí él coge y se acerca y firma un convenio. Porque es la única manera de que... Y a eso es lo que nosotros justamente presentamos la ordenanza. Porque si tú debías... Hay gente que debe $3,000, $4,000, porque nunca ha pagado.
0: Pero ¿cómo es eso posible? O sea, yo digo porque... A ver, pongo un ejemplo.
1: Es un problema.
0: Mi familia pagaba 18 y nos vino 74. No se pagó, se pidió una revisión, hicieron una revisión patuleca. A la final nos cobraron, hicieron hacer convenio por más de $200, porque se fue acumulando.
2: ¿El interés crece?
0: Y nos cobran. ¿Y cómo es posible que haya gente que no haya pagado 20 años? Pregunto.
2: Ahí justamente viene...
0: ¿Qué pasó?
2: Por el tema político. Hay alcaldes que dicen, no les vamos a cobrar impuestos, no les vamos a cobrar el agua, no les vamos a cobrar el alcantarillado, no vamos a afectar. Pero lamentablemente nosotros llegamos en el 2019 y pum, la Contraloría. Cobren porque ya se convirtió en una empresa pública de agua potable y alcantarillado. Cuando tú ya convertiste, mira, la empresa pública fue creada en el 2013, con el tiempo del ingeniero John Franco.
0: Yeah,
2: el exalcalde Guillermo Serrano la puso operatividad en el 2017. De ahí es cuando ya viene, bueno, ya la pusiste en operatividad. Pasaron 2017, 18 y 19. ¿Qué pasó que no han cobrado tanto tiempo? Tenga su notificación por parte de la Contraloría. O cobra o cobra. Porque al final, las glosas, las deudas, ¿quién la termina pagando? La empresa, le termina pagando el municipio y sobre todo la gente. La gente del Guau.
1: Sí, sí, sí. Ellos entonces, son los que pierden.
2: Claro, entonces hay mucha gente que vende demagogia aquí. Pero una cosa es hablar demagogia y otra cosa es hablar de la parte técnica y la parte administrativa.
1: Ya. Yeah.
2: Y hay mucha gente que utiliza frases célebres para llegar a la comunidad. Pero ya cuando estás en el poder, y yo le apuesto, de que mañana pasado gana cualquier persona, te van a decir, ¿saben qué? Como dicen siempre, la culpa es de Correa. Entonces van a manejar ese discurso. No les puedo hacer. Por eso, ¿cuál es nuestra solución? Vamos a eliminar la empresa de agua potable y alcantarillado.
1: Otra empresa que esté dando inconvenientes allí. El tema de la radio, ¿cómo va a ser con el tema de la radio?
2: Bueno, mira,
1: ¿qué ha pensado usted con el tema?
2: El tema de la radio es otra empresa que yo sí fui parte del directorio. Yo fui parte del directorio, siempre convocábamos a sesiones, a reuniones.
1: ¿El municipio cuánto le inyecta anualmente?
2: Anualmente casi le invierte $26,000.
1: Yeah.
2: Le invierte, porque se sostiene por el municipio.
1: ¿Cuántas personas? Es que debería sostenerse por el municipio, sí. Mientras tanto, porque es para servir. Ajá.
2: Si no recuerdo, ahí existen 6 partidas presupuestarias.
1: ¿6?
2: 6 partidas presupuestarias, o sea, con 6. El gerente, con el mezclador, con el periodista, con... bueno,
1: ¿quién gana más de todos? ¿El gerente?
2: El gerente.
1: ¿Como 800?
2: No, 700. 1200.
1: 1200.
2: La partida de él.
1: Y de ahí vienen los otros que han de ganar 600, 800.
2: 600, 500 y pico ya con el descuento del IE.
1: Ya. ¿Y el resto que sobra del dinero? Ya, con eso es el gasto corriente, se paga.
2: Ese es el gasto corriente que se maneja anualmente.
1: Y ahí hay un saldo que queda.
2: Claro.
1: Y ahí con ese saldo, ¿qué se hace con ese saldo?
2: De la inyección que le hace el municipio.
1: Claro.
2: Es que el municipio les paga los sueldos.
1: Nada más.
2: No, solo sueldos. Ellos lo hacen sustentable y sostenible a la empresa a través de lo que hacen cuñas publicitarias, a través de las gestiones que hacen ellos, transmiten partido, dan noticieros, pasan cuñas y con eso se sostiene para poderla mantener en el tema de mobiliaria.
1: Pero lo que le inyectan $26,000, eso no entiendo. Le inyectan $26,000
2: al
1: año.
2: A sueldos al año.
1: O sea, 26 mil sale al año.
2: Al año.
1: Solo en sueldos.
2: Solo en sueldos para las personas que
1: nada
2: tienen
1: más
2: partidas presupuestarias ahí.
1: Oye, eso es lo que no entendía. Ya. Son $26,000. Bueno.
2: Claro.
1: Igual ahí, ni chus ni mus la radio. ¿Por qué? Sí.
2: Yo entiendo ese tema, por eso nosotros...
1: Y usted sabe.
2: Pretendemos mejorarla, pretendemos nosotros... En el Guabo existe...
1: Recuperar los convenios con la universidad, las prácticas preprofesionales.
2: Las prácticas preprofesionales, convenio, incentivar el tema del comercio.
1: Alguien me decía que no debería tocar el tema porque es mi competencia. No, mejor que haya una competencia para nosotros.
2: El tema es que con las radios ahorita, por ejemplo... han hecho un trabajo en territorio, los miembros de la radio, pero la gente no quiere pautar, ¿por qué? Por las vacunas. Si tú pautas al día siguiente ya te están vacunando. Entonces...
3: Es lo que está pasando.
2: Es lo que está pasando. Hay muchos medios de que si tú, o la gente que vive de la radio a veces quiere llevar su papa a la mesa, ¿no? Y tú vas a pautar con la tienda Fiorella. Y cuando vas a pautar con el nuevo, me dice, no puedo porque me vacuna.
1: Hay que hacer una cosa, aquí tiene que complementar con las redes sociales, complementarlas y darle vida con las redes sociales, ya que está la radio. La radio no la pueden cerrar para nada.
2: Sí,
1: no hay cómo. Cerrar eso es como ponerle, o como ponerte una soga al cuello y tirarte. O sea, eso no puedes hacer.
2: ¿Verdad?
1: Eso sería, déjame terminar con esto, eso sería la peor desgracia, de mi opinión. Como periodista, como licenciado en comunicación, como todo, porque en algún momento Quique me pidió que vaya por ahí, estuve ayudando un poquito, por ahí algo, pero de ahí la verdad afectó el tiempo, no quedamos en algo, pero bueno, ya, la situación es que no se quedó en nada. Y de ahí se pudo haber hecho muchas cosas ahí, pero hay que complementar las prácticas profesionales, que se reactiva, hay que hacer los convenios, para que no es que ellos van solitos, no, hay que hacer los convenios,
2: las prácticas profesionales,
1: para toda la empresa, o sea, para todos los departamentos dentro del municipio.
2: Innovar la parrilla.
1: Eso, y esa situación no es de meter tanta gente, No, es de nada más reprogramar la situación, hacer buenos programas, el programa de noticiero y las buenas programaciones que se puede hacer con un buen contenido, etcétera, etcétera. Algo iba a decirme, Luchito.
0: Sí, bueno, yo voy a permitirme compartir, porque creo que esto va a servir de experiencia en Radio Municipal de Loja en el tiempo de Chato. No tenía un carácter ni una intención de ser comercial a radio, sino más bien institucional. O sea, no buscaba un rédito económico, sino más bien como un canal de difusión del trabajo del GAT. Es lo que hacía. Y aparte le daba un programa a ciertos grupos ciudadanos que pedían, tenían espacio en la radio, artistas, etcétera, no tenían sus programas. Entonces, pienso yo, porque yo lo propuse aquí en Machar, que debería haber radio municipal, y me decían personas como Nixon, por ejemplo, Nixon Reyes, dicen, no, ya no es negocio, es que ese es el asunto, por las vacunas ya no es negocio la radio. Digo, no, es que una radio municipal debe ser institucional, no es con un carácter comercial, es mi pensamiento, ¿no?
1: Sí, sí, o sea, esperemos, usted ya está en el directorio, usted ya lo tiene claro.
2: Sí, tenemos la película clara, la situación, lo que tenemos que hacer.
1: Tiene que mantenerse para todos mismos. Ahora mismo yo no escucho que invitan a nadie para las entrevistas, a nadie. Tiene que invitar a todos. Tiene que ser eso imparcialmente de todos, porque es el pueblo guabeño, acaso que es del alcalde, o acaso que es de los concejales. O sea, eso es imparcial. Claro, pues, si puedo llamar radio pública, pero si no, pónganle otro nombre, pues. Entonces, a eso me refiero, nada más. Ese es el tema que siempre me apasiona mucho la radio, me gusta mucho toda la vida, y por eso se lo digo. Y alguien me decía, y le dije, que no tope, que porque va a ser mi competencia. No, no. O sea, yo siempre trato de ayudar. Yo he ayudado a mucha gente. A mucha gente. Mucha gente también hizo daño cuando ganó Quique, cuando ganó, hizo daño ahí, se llevaron las cosas, no se encontró nada. Yo no sé si usted se acuerda de eso. Eso fue otro problema. Y no hay que hacer daño, o sea, yo soy un funcionario y si perdió la persona que me entró a mí, me tocan, a mí me piden y me dicen que gracias, yo tengo que irme por la puerta grande, no haciéndole daño a nadie.
2: Y dejar hasta el último cable.
1: Por supuesto, con un buen inventario, pues. Pero lastimosamente a veces pasan cosas que no sé, y no sé qué pasó. Yo, la verdad, decía yo, en mi caso, si yo puedo meterlo preso, lo meto preso y que me devuelva todo lo que tenga que devolver. Porque es de los guabeños.
2: Así es, son bienes los guabeños.
1: Y esa situación nada más quería toparle en esta parte de la radio y que se solucione este tema. Yo creo que ya usted tiene planteadito la situación ahí.
2: Súper claro, la radiografía clarita de lo que hay que hacer.
1: Claro, claro.
2: Hay que hacer y corregir.
1: Nos vamos a las parroquias, nos vamos a los sitios, nos vamos a esos lugares importantes como La Maravilla. ¿Qué pasó con La Maravilla? ¿Cómo va La Maravilla?
2: Mira, ayer justamente estuve por La Maravilla nosotros recorriendo y el clamor popular allá de la gente es el tema de la vía. Nosotros, la gente nos empezó a ver como esa esperanza de poder gestionar en su momento obras importantes y corredores productivos y caminos vecinales. Nosotros fuimos ese pilar fundamental para gestionar la vía Tillales-Palestina, más de 7.5 kilómetros, la vía Characal, Sabalucal, Parlamento, Valerio Naula, La Sorbona, perteneciente a la parroquia Barbones. Gestionamos también alrededor de casi 7 kilómetros y la gente de La Maravilla empezó a ver con buenos ojos nuestra gestión dentro del gobierno municipal. Yo siempre digo, los concejales no hacemos obra, pero nadie nos pone un parche en la boca ni nos ata la mano para nosotros gestionar. Y eso es lo que hicimos nosotros, el poder de la gestión, tocar puertas, gestionar, canalizar. ¿Qué es lo que hicimos nosotros en el tema de la Vía La Maravilla? Cuando yo fui a preguntar, porque yo soy de las personas que me gusta andar molestando, le decía al ingeniero Jairo Vázquez, Jairo, ¿qué posibilidad hay de meter en la partida presupuestaria para hacer la vía Voluntad de Dios, La Maravilla, El Naranjo? Y él me decía, Ramiro, primero tenemos que tener los estudios, porque no existe un estudio en la Dirección de Estudios y Proyectos. ¿Qué es lo que hice? Poder gestionar para que hoy en día la vía, La Maravilla, Voluntad de Dios, El Naranjo, tenga ya los estudios. Mañana pasado llega un prefecto a ocupar ese sitial, la presidenta de la Junta Parroquial, el alcalde de la ciudad, tiene los estudios en mano para decirle, vea, señor prefecto, aquí ya está. Como consejero provincial, quiero que nos meta la partida presupuestaria porque aquí está ya el estudio.
1: Para ¿el ingeniero Jairo le dijo más o menos un presupuesto de esa vía?
2: Sí, casi salía como $1,700,000. Es importante. Yo justamente tengo la copia de los estudios, porque yo fui la persona que todos los días, mira, para hacer un estudio, si tú lo contrata el municipio, queriendo que el alcalde lo contrata el estudio, para mañana decirle con buena coyuntura, señor alcalde, señor prefecto, mira, aquí yo tengo los estudios de esta vía, métamela en la partida presupuestaria del gobierno provincial. ¿Qué es lo que hicimos nosotros? Siempre nos adelantamos. Nosotros hicimos el estudio con los mismos técnicos de la prefectura. Pero ¿sabes cuál es el costo? de madrugar todos los días, 7 de la mañana, irlos a ver a los técnicos a Bella India, irlos a ver a Machala, a la prefectura, traerlos, llevarlos, darles de comer para que te agiliten el tema del proceso de los estudios, hacer la topografía, hacer las mediciones, hacer todo el levantamiento planimétrico para que tú tengas los estudios, costos y valores y diseño. Y es lo que hoy en día nosotros hemos gestionado y tengo una copia en mis manos y la otra copia está en estudios y proyectos. Y nosotros tenemos, mañana pasado Dios nos da la oportunidad de ganar. Seré el primerito en decirle, mire Steven, aquí está el estudio que en su momento lo hice. Usted es el prefecto, ayúdeme con esta importante vía.
1: Muy bien, ahí se ha unido perfecto con Steven Ordoña.
2: Sí, por
1: supuesto. Está muy bien en las encuestas también para la candidatura a la prefectura.
2: Sí, te hablo por el Guabo. Yo hago encuestas en el Guabo, hago un tracking de votación. En el Guabo Steven está muy bien, está liderando las encuestas, pero me dicen que Machala está también primero, que está en toda la provincia, está liderando las
1: encuestas. Sí, está uno de los primeros. Está que entre segundo, primero, tercero. Eso es bueno para un candidato como él en la prefectura nuevo, en la prefectura.
2: La prefectura,
1: la prefectura, ¿no? Entonces,

0: prácticamente le dieron ya, los documentos.
1: Ya tenía mi resolución.
0: Claro, claro, ya estaba todo.
1: Lo peor que en Quito tú ya ibas, ¿no?, para sustentar tu tema, y te decían, ¿sabe qué? El expediente está incompleto. Lo regresaban al Oro. Volvía del Oro a Quito, y en Quito está el expediente incompleto. Regresa. Fueron 2 semanas que me tuvieron así.
0: Entonces,
1: con mi expediente.
0: Esas son situaciones que, bueno, se pudo solucionar.
1: La superamos, gracias.
0: Ya está superado, y ahora sí, ya, pues ahora listo a seguir en esta batalla.
1: Ahora caminar y decirle al Guabo que nosotros tenemos las propuestas claras para decirle a los guabeños por qué crean en nosotros. Nosotros le apuntamos al desarrollo de nuestro cantón. Mira que nosotros presentamos un plan de trabajo muy importante, y yo siempre hablo de que la mujer en nuestro territorio guabeño tiene un pilar fundamental. Y por lo tanto, nosotros en el proyecto que nosotros presentamos de inclusión social, presentamos un proyecto de la Casa de la Mujer. Y ahí quiero decirte, Washington, ¿qué es lo que nosotros pretendemos hacer con la mujer del Cantón El Guabo? El 76% de la mujer en nuestra ciudad vive divorciada, vive separada, sin dinero en la cartera y no tiene un lugar digno donde vivir. ¿Qué es lo que nosotros aspiramos a hacer? Construir la primera Casa de la Mujer en la provincia del Oro. Y que cuando una mujer del Cantón El Guabo, de las 4 parroquias, me diga, Ramiro, necesito un ginecólogo, necesito un abogado, necesito un obstetra, vaya a la Casa de la Mujer. En los diferentes departamentos usted va a encontrar 5 ginecólogos, 10 obstetras, 5 abogados. Pero sobre todo, ¿sabes cuál es el plus de esto? Que 700 mujeres mueren anualmente en El Guabo. ¿Por qué? Por no tener dinero en la cartera para hacerse una prueba de mamografía. ¿Qué es lo que nosotros queremos hacer en la Casa de la Mujer? Comprar todo el equipo tecnológico para hacer las mamografías, contratar los mejores especialistas y hacerle a la mujer del Guabo trimestralmente y semestralmente las pruebas de mamografía. Le vamos a entregar un carné de la Casa de la Mujer, y trimestralmente y semestralmente tendrán que hacerse las pruebas de mamografía. Haya votado por mí, no haya votado por mí, le caiga bien o le caiga mal, tiene que obligatoriamente asistirse a las pruebas de mamografía que estarán realizándole en la Casa de la Mujer del Cantón
0: Buenísimo
1: del Guabo.
0: Buenísimo eso, buenísimo, porque es un problema eso de la mamografía. Te cuento que justamente dentro de mi familia hay un montón de inconvenientes con unas tías, con estos temas de cáncer a las mamas.
1: Oye,
0: esto de la mamografía, no te digo, en el IES es un
1: Washington,
0: problema.
1: Yo
0: particularmente cuesta eso.
1: Yo tomé esta narrativa, ¿sabes por qué? Porque yo hago brigadas médicas. Mira, yo hace un año atrás me hice una fundación que se llama Una Mejor Ciudad Es Posible. ¿Con qué intención? De prestar el servicio a la ciudadanía a través de mi esposa. Segundo, creamos la fundación y creé un dispensario médico solidario para darle atención. ¿Por qué creé en nosotros este dispensario médico solidario? Porque yo desde el 2021 realizo brigadas médicas en todos los barrios periféricos, en todos los sectores aledaños y las parroquias del Guabo. Oiga, yo me voy a una casa, créame, recorro un barrio, un sitio grande, y me encuentro 3 mujeres sin seno, sin un seno. Y yo no sé si este problema es hereditario. Yo no sé si es hereditario, porque está la mamá y la hija va por el mismo camino. Entonces, ¿qué es lo que nosotros pretendemos? Y ahí es cuando yo siempre pregunto, porque tengo un hermano mío que trabaja dentro del hospital y me dice, Ramiro, hay gente que está muriendo con cáncer del seno. Hay mucha gente. Sí, y anualmente, ¿cuántas personas fallecen? Alrededor de 700 personas.
0: Sí, bastante.
1: Bastante personas. ¿Por qué? Porque la gente del campo no tiene el billete para hacerse una mamografía. Entonces, pasa el tiempo y ya cuando se van a hacer ver, ya es tarde. Ya está avanzado el cáncer.
2: Muy avanzado.
1: Entonces, eso es lo que nosotros pretendemos hacer, la primera Casa de la Mujer en el Cantón El Guabo, que va a ser ícono en la provincia del Oro y en la región sur del país.
0: Muy bien, muy bien. Muy bien. 8:16, 8:16, por ahí lo veíamos en un video también, con las naranjitas. Para los emprendedores, ¿va a haber algún apoyo de parte del municipio o no?
1: Sí, por supuesto. Mira, nosotros creemos mucho en la gente emprendedora. Creemos mucho nosotros en la gente que sale en la mañana a trabajar y que lleva el pan a su casa. ¿Cuál es nuestro proyecto en El Guabo, Washington? Y quiero que me presten atención, compañeros. Mira, en El Guabo yo recorro Río Bonito, Cotopaxi, Chimborazo, Esperanza del Oro, Defensores Orense, Pagua, todos los sitios aledaños de la parroquia Río Bonito. Entra el tanque cisterna de la leche Tony a San Miguel de Brasil y le compra preso de gallina con peste la leche. Si tú miras a la izquierda, Valle Encantado, se le pudre la guanábana. Si tú miras a la derecha, se le pudre el banano. Si tú miras a Esperanza del Oro, se le pudre la guayaba. Si tú miras para atrás, en esperanza del oro,

0: se le pudre a la gente la fruta del pan. ¿Qué es lo que nosotros pretendemos hacer en Río Bonito? Crear la primera empresa pública de procesadora de lácteos. ¿Qué es lo que nosotros queremos hacer? Darle un valor agregado a la fruta y a la leche de la materia prima que tiene el Río Bonito. Y posteriormente, fomentar fuentes de trabajo. Hacer un censo poblacional en Río Bonito, en Barbones, La Iberia, Tendales, y darle fuentes de trabajo a la mujer y a la gente joven del Cantón El Guabo. ¿Cómo? Que vayan a trabajar a la empresa pública de procesadora de lácteos y que generen el yogur, el queso, la cuajada. ¿Cómo queremos convertir esta empresa en pública para hacerla sustentable, para hacerla sostenible, para crear fuentes de empleo? Vamos a firmar convenios de cooperación, vamos a firmar convenios institucionales con el Ministerio de Educación para dar el desayuno escolar a todos los niños de las escuelas fiscales y colegios de Guau. Sí,
1: está bien, está bien. Y por eso se puede dar también los litros de leche, se puede hacer algunas cosas, ¿no?
0: Y en calidad, bien, y en calidad, nosotros de alcalde seremos los encargados de visitar el Mini, el Gran Aquí, el Tuti, el Comisariato, todas estas tiendas y empresas grandes de abasto que hoy en día se han asentado en nuestro cantón, y decirles: mire, señores, no me paguen el permiso de operatividad anual, la patente, no me las paguen, pero eso sí, quiero que me compren todos los productos que genera la mujer y el emprendedor del Cantón El Guabo. Y allí nosotros estaremos implementando la agroindustria y darle valor agregado al recurso.
1: Va a crecer mucho, va a crecer mucho.
0: Por supuesto. Vamos a crear la primera empresa pública de procesadoras de lácteos.
1: Sí, le digo, porque hay mucho emprendedor, hay mucha gente que le gusta emprender, los guabeños, las guabeñas, hay mucha gente allá y necesita. Y esto le cae como anillo al dedo. Uf, eso este proyecto que usted dice o nos está comentando aquí cae espectacular. Espectacular.
0: Sí.
1: En la parte vial, ya hay bastante atraso en la parte vial. ¿Por qué sí cree que se han dado los atrasos en la parte vial?
0: Mira, en la parte vial nosotros tenemos la película clara. Y creo que somos uno de los candidatos que conocemos la realidad institucional. La capacidad de endeudamiento del municipio. ¿Cómo está el equipo caminero operativo?
1: ¿Está endeudado el municipio ahora?
0: El municipio, como toda institución municipal, adquiere deudas para poder mejorar la ciudad. ¿Cuál es el plus de nosotros? Cuando yo estuve en la administración municipal, ¿sabe cuál fue? De que fue diferente a las ex administraciones. ¿Qué es lo que hacía la ex administración municipal? Te hacía préstamos a la banca privada, al Banco del Austro, al Banco de Machala. ¿Con qué fin? De que nadie te siga y de que nadie te esté dando seguimiento a dónde tú vas a ejecutar la obra. ¿Qué es lo que hacemos nosotros? Yo siempre le dije al alcalde: vamos haciendo préstamos al Banco de Desarrollo del Ecuador y cuente con mi voto a favor para autorizarle que haga este préstamo. ¿Por qué? Porque el BEDE te sigue planilla a planilla donde tú estás ejecutando la obra. ¿Qué es lo que hacían anteriores administraciones? Hacían préstamos hipotecando el mercado, el patronato, el municipio. ¿Para qué? Para pedir 2 millones de dólares. ¿Para qué? Para una regeneración. ¿Crees que la terminó? No la terminó. A 2 meses de irse del gobierno municipal, hipotecó todas estas instituciones al Banco de Machala para justificar la obra de la Avenida Sucre. No terminó la obra y también se llevó el billete. Entonces, ¿por qué es importante que nosotros, ahí va la pregunta, de que nosotros queremos hacer préstamos al Banco de Desarrollo del Ecuador? Tenemos la capacidad de endeudamiento para seguir haciendo préstamos, financiando. Y por eso nosotros te hablamos de proyectos emblemáticos como con la Casa de la Mujer, el Hospital del Día para el Cantón El Guabo, un proyecto muy emblemático que nosotros tenemos. Mira, nosotros pretendemos crear a través de una ordenanza la Red Municipal de Salud. Yo antes sabía de que la pastilla solamente se la tomaba para curar si se tomaba un vaso de agua. Hoy he aprendido mucho de medicina. Hoy he aprendido mucho porque soy quien adquiero la medicina, quien toco puertas, quien gestiono para mi consultorio médico solidario. Porque acá en el consultorio médico solidario que tenemos en el Guau atendemos 400 personas mensualmente. ¿Sabes cuál es el plus de nosotros? Que te cobramos $5 la consulta. Pero te hacemos el chequeo médico, laboratorio clínico gratis y te damos el tratamiento gratis. Mucha gente me dice: bueno, Ramiro, ¿y tú de dónde sacas la medicina con $5? Esto. Tocamos puertas. Hacemos gestión a la empresa privada. Visitamos algunas instituciones que venden los remedios, que venden pastillas, diferentes bioquímicos farmacéuticos que nos ayudan. ¿Qué es lo que nosotros pretendemos hacer en el Guabo, mi querido Washington? Crear en el Guabo el primer hospital del día, exactamente allí donde está operando el Patronato de Amparo Social, en el casco comercial del Guabo. No lo vamos a eliminar, vamos a dejar todos los proyectos, pero sí vamos a edificar toda esa construcción vamos a renovarla, vamos a hacer un edificio de 5 pisos, con escaleras eléctricas, con un laboratorio clínico, con farmacia gratuita, con una ambulancia afuera, para que sea un hospital del día. Y qué es lo que pretendemos hacer nosotros, poner más de 20 especialistas que le den atención por todo el día a nuestra ciudad, a nuestros ciudadanos del Cantón El Guabo.
1: Muy bien, muy bien. Ya tenemos las 8 de la mañana con 23 minutos para ir culminando. Hay muchos temas más que hablar, muchos temas importantísimos, pero son cosas pues que ya no llaman la atención, sino serán pues la solución para los guabeños. Porque lo que queremos es solución, ya no que golpee y golpee, golpee. O sea, que queremos es solución. Para cuando ya llegue, aquí está la solución.
0: Aquí está la solución.
1: Si así lo elige el pueblo guabeño, ahí está la solución.
0: Nosotros, Washington, tenemos la película clarita de lo que tenemos que hacer en el Cantón El Guabo. Yo pienso que una de las mejores opciones, modestamente, somos nuestro proyecto político, un proyecto político sano que más que todo conoce el territorio. Yo no vengo a improvisar, yo le vengo a decir a la gente, porque yo he recorrido El Guabo, yo sé dónde tengo los estudios de la Vía La Maravilla, la Voluntad de Dios, los estudios del estadio de Tendales. ¿Por qué? Porque yo tengo un modelo de gestión que yo he gestionado. Barbones no tenía un estadio. ¿Quién nos gestionó? Con mucha modestia fuimos nosotros, pero yo sé cómo hacerlo. Yo tengo las amistades, la buena coyuntura para tocar puertas y traer el recurso presupuestario. ¿Cuándo un concejal en la vida te iba a gestionar un estadio? Nunca. ¿Cuándo un concejal te iba a gestionar una vía, un lastrado? Nunca. Nuestro trabajo fue territorio, escuchar a la gente, hacer a la gente. Y por eso yo siempre digo, los números matan, la obra mata. Y por eso la gente, cuando tú encuestas, y yo veo las encuestas, porque yo le pido al equipo consultor, a ver, necesito ver dónde estoy mal y dónde estoy bien.
1: 8:24, para culminar, ¿cuáles son los 5 candidatos a concejal principales urbanos?
0: Somos 4.
1: Perdón, 4
0: candidatos.
1: 4 bueno, y rurales, ¿cuántos son?
0: 3 rurales.
1: Ya, correcto.
0: Sí, nuestros candidatos urbanos son Lupita Serrano, Jimmy Cerda. Está el compañero Javier y está la compañera Belinda, que nos acompaña, gente joven, profesional, que está predispuesta a fiscalizar, a legislar de mi mano, a trabajar juntos como una sola familia. Y también los compañeros de la ruralidad, el compañero Zenobio Arévalo, Andreina y el doctor Neira, representantes dignos de la parroquia Barbones.
1: Ahí están los, son 6, ¿no?
0: Urbanos 4 y rurales 3.
1: Ahí están entonces el equipo para que lo acompañe a usted, de gente, sí, ellos saben bien su función, ¿no?
0: Por supuesto, ya son gente, tengo gente combinada. Lupita Serrano, una ex reina del Guabo, tiene una fundación Sonrisas de Arcoíris, se ha desplegado un trabajo solidario inalcanzable en el Guabo. Si tú me hablas de cuál tiene el mejor equipo de concejales, te lo puedo decir, Ramiro Ramón, PhD lista 67. ¿Sabes por qué? Porque es gente sana, gente que ha trabajado, gente profesional, gente emprendedora. Y la tenemos combinada en la ruralidad. Lo tenemos al compañero Zenobio Arévalo, un ex concejal, ex vicealcalde, que tiene la experiencia y la capacidad, con sus años de edad, con sus años de experiencia en la función pública, que sabe lo que tiene que ir a hacer el gobierno municipal.
1: Bueno, para culminar, mi querido Ramiro, un mensaje para el pueblo guabeño que lo está escuchando, que lo está viendo, en las redes sociales y todo.
0: Bueno, saludar a los amigos del Cantón El Guabo que nos escuchan a través de este medio digital como es Radio Coqueta. Decirle a los guabeños que nosotros estamos recorriendo cada uno de los sectores, sitios, parroquias, barrios urbanos y suburbanos del Cantón El Guabo. No somos monedita de oro para caerle bien a todo el mundo, pero sí le queremos decir de que tenemos el plan más serio para la ciudad, que tenemos las propuestas más claras para nuestra ciudad, para las empresas públicas, para el cuerpo bombero, para el mercado, para la administración municipal de planta. Decirle que nosotros tenemos las cosas claras de lo que tenemos que hacer, de lo que tenemos que corregir y de lo que hay que seguir haciendo. Por lo tanto, le quiero decir a la ciudadanía del Cantón El Guabo que confíen en este joven que conoce la parte de administración pública, joven con capacidad y con experiencia para sacar adelante la administración municipal de nuestra ciudad.
1: Muy bien, muchísimas gracias a Ramiro Ramón, candidato a la alcaldía del Guabo. Muchísimas gracias una vez más. Nos vamos, que pasen un bonito feliz, fin de semana. A nombre de José Ignacio Fernández, Luis Riascos y quien les habla, Washington Barroso de Pineda. Que la pasen espectacular, porque se ve que no cuesta nada.
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0: Darwin, te mando un abrazo con un cariño sincero. Va de parte de Caína, pues para usted, caballero. Que mi Dios me lo bendiga, siempre tenga lo primero. Para que seas exitoso por todito los linderos.
1: Gracias, gracias, gracias, gracias, Caína, por Caína, Caína, por esas bendiciones que diariamente das. Y pues obviamente gracias a Dios, que es el principal, por permitir estar aquí con ustedes una vez más, señoras y señores, damas y caballeros, buenos días. En el último programa, justamente, ya pasaría el próximo viernes a la noche. Se vienen nuevos proyectos, nuevas ideas, así que atentos, atentas a la señal 106.3 FM. Hoy el programa de Julio Pesantes, a propósito. Hoy el programa de Julio Pesantes y el DJ que está trabajando. DJ trabajando. Oye, no trabajes mucho, lo suficiente nomás. Pero bueno, todo con el afán de brindar a ustedes un programa igual bonito en horas de la noche. Los viernes ya, el primer programa hoy se estará realizando, ¿eh? Y ya para el próximo viernes, dos programas en uno prácticamente. Claro, concluye uno y empezamos con otro, sí. Julio Pesantes entrega el turno entonces el próximo viernes a las 9 de la noche. Entre tanto, por aquí estamos de manera normalita. 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Buenos días, 8:39, siempre con La Coqueta, la 106.3 FM. Todos los candidatos, ¿no? Todos los actores de la política nuestra, a nivel provincial y a nivel nacional, moviéndose, ¿no? Moviéndose por aquí, por allá, en entrevistas, en los barrios. Bueno, suerte a todos, ¿eh? Suerte a todos. 8:40, siempre informando la hora para que esté atento, esté muy pendiente, mi señorita, de hacer igual, pues, a tiempo todo, ¿no? Todo lo bueno, todo lo positivo. Todo lo bueno, todo lo positivo. Perroso, ¿por dónde andas? Perroso, no te escucho, Perroso.
2: ¡Aló!

0: Es la cumbia que suena. ¿Quién dijo que no iba a sonar cumbia hoy? No logramos escuchar la media hora de la cumbia, pero aquí en el programa hay de todo un poquito. A propósito, hoy tendremos los dos bloques de Rocola. Y bueno, para el próximo viernes tendremos más Rocola en la locución. Sí, el próximo viernes, 8:52 minutos, pero hoy el programa de la música retro, los clásicos de siempre, hoy desde las 6 de la tarde, la locución de Julio Pesantes, el paparaxi, y el DJ que está trabajando. No dice el DJ nada,
1: DJs trabajando.
0: El DJ que está trabajando, que según él que trabaja, y yo lo veo que está hecho el vago ahí el DJ. Amaga nomás dice que está camellando, que está trabajando. Pues yo lo veo vaguito, ¿eh? Yo lo veo vaguito. ¿Qué dice Perroso? Perroso sí trabaja. Aprende, DJ Perroso. Perroso sí trabaja. O sea, nuestro otro DJ, ¿no? habla serio. ¿Qué pasa? 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

0: Merenguito, merenguito, merenguito, merenguito, por aquí estamos, por aquí estoy, por aquí estamos, por aquí estamos, por aquí estamos. Antes que se le ocurra acá al no te escucho, no te escucho. No te escucho, no te escucho. Por aquí estamos, por aquí estamos. Buenos días, 9-7 minutos que hay para este fin de semana, para este viernes, fin de semana. ¿Cómo se organiza nuestra gente? Y consciente, obviamente, del toque de queda. A realizar los eventos más tempranito. Más tempranito los eventos. Eso, o sea, que concluya más, más tempranito. Si usted tenía planificado... claro, quedarse hasta después de las cero horas. Organícese bonito. Organicemos bonito para que todo el evento concluya antes de las cero horas. Y que haya tiempo suficiente para regresar a casita sanos y salvos. Esa es la idea. 9-7 minutos. Saludos para Araceli Binota. Araceli, buenos días. ¿Cómo nos organizamos, Araceli? ¿Para dónde me va a llevar Araceli? ¿Para dónde va a llevar a este negro? Hay eventos, hay algunos programas con esto de...
1: Te miré.
0: Sí, con esto de las fiestas patronales acá en Machala. Hay algunos eventos, algunos programas. Ayer pude ir al recinto ferial en la elección de... el concurso de los estudiantes, el concurso de música. Y bueno, por cuestiones de personales no pude llegar a escucharles en su participación, ¿no? Pero ya llegué ya al final cuando se estaba eligiendo ya tercero, segundo y tercer lugar, y tercero, segundo y primer lugar. Ahí pude saludar a un buen personaje, ¿no? De la política nuestra. Ahí pude saludar a Clementito, al tío Clemente. Se le habían invitado al tío Clemente. Ya se despidió pues allí del público y pues... Y por allí, sí, ya me acerco. Hola, Clemente, ¿cómo va? Hola, Flaco, me dice. Siempre me ha dicho así. Flaco Castillo, casi mi nombre no se le ha grabado. Suerte, le digo. Suerte a la campaña, don Clemente. Tío Clemente, le digo. Bueno, suerte a todos. Oye, y a propósito, hay una fotografía por aquí que me manda una buena amiga. En donde está el presidente de la República. Está el don Danilo Palacio. Está el tío Clemente, doña Leila, de esto en candidata así por en pasaje, ¿no? Sí, en pasaje. Y bueno, tantos personajes, ¿no? Tantos personajes de la política orense. Sí, son los candidatos de ADN, tanto de alcaldía como para la prefectura. Ha de ser que se escapa uno, dos, tres por allí, que no están en la foto, pero bueno. Suerte a todos. Mariuxi Quiñones, buenos días, Mariuxi. Mire.

¿Qué dijo doña Olga Tañón? Siéntelo, dijo, ¿verdad? Sí, sí dijo eso, sí, siéntelo. Siente la emoción de la radio, por supuesto. En este super viernes, San Viernes, 9:16. Quiero saludar a la señorita María de Trujillo. María Trujillo, en Arenillas se escucha la radio con la familia. Gran parte de la familia escuchan la radio por allá. María, y María se fue, y María se fue. No se ha ido. No se ha ido, está con nosotros. Está escuchando, como siempre, a Radio Coqueta. Hola, mi pana Darwin, ¿qué tal? Acá escuchando la radio en Nuevo Pilo, la barriada Nuevo Pilo, por allá la Fami también. 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

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La nueva Coqueta, a propósito, ¿no? Sí, cambiadísima La Coqueta. Después de celebrar los 5 años, o antesito, antes y después, y durante, siempre con La Coqueta. O sea, me refiero al trabajo, ¿no?, que se ha hecho para tener a La Coqueta con su nueva infraestructura, nuevas programaciones. Como dice Guachito, ese es bueno, negrito, ese es bueno, ese es bueno, negrito, ese es bueno, negrito. El hombre de las noticias, ¿no? Nuestro director, Washington Barresueta Pineda. Hay que tomar cafecito, ya le hacemos un cafecito. Prepárale, por favor, un cafecito a Julie, a una de nuestras nuevas voces. Mejor dicho, regresa la voz de Yulisa Quesada a la radio. Creo que Yulisa fue una de las primeras voces en la provincia en Radio Coqueta. A ver si logramos escuchar a ella mismo, a Yulisa. Por lo menos que diga buenos días. ¿Qué más puede decir? Que nos mande un besito. 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

0: Buena, arroz con chancho.
1: Jace trabajando.

0: Dímelo, dímelo, Julio Pesantes, dímelo, dímelo, dímelo, dímelo. Preparando artillería, preparando todo para hoy 6 de la tarde, Julio Pesantes. Los clásicos de siempre, al aire, hoy 6 de la tarde, todos los viernes, todos los viernes. A ver, por acá me pregunta, ¿qué pasó con Independiente? Perdió ayer, perdió. Por poquito y gana el encuentro 2-0. Ya había los penales. Ese era el negocio, ¿no? Y ahí pues que ganara en los penales. Pero le hicieron otro gol pues a Independiente. Y ahí se apagó el asunto y ya. Ya sabemos lo demás. Los que estuvimos viendo el partido pues anoche, pues ahora entérese, tenga más clara la película, el asunto. Ni la Liga, ni Independiente, ni un equipo ecuatoriano continúa en la Copa Libertadores de América. Era para avanzar a semifinales, ¿no? ¿Cierto? Sí. Y de ahí pues, a la final. Pero no se pudo. Ya sería para otra ocasión, mis amigos futboleros del oro y del territorio ecuatoriano, o sea, de todo, y de todo el mundo, sí. ¿Dónde no hay un ecuatoriano? Oye, ¿dónde no hay un ecuatoriano? Ah, hay bastantes ecuatorianos por el mundo. ¿Venezolanos? Ah, también. ¿Dónde no hay venezolanos? En la actualidad hay tantos venezolanos por todo el mundo. ¿Colombianos igual, no? Los sudamericanos están por todos lados, ¿ah? Por todos lados. Ecuatorianos, chilenos, peruanos, unos más que otros, ¿no? Unos más que otros en tantos rincones del globo terráqueo. Saludos a Jocelyn. Hola, Jocelyn. ¿Qué tal, Jocelyn? Hola, me dice por acá, lo invito a dar un paseíto por la Feria Mundial del Banano. Ah, ya, Jocelyn, gracias. Tiene platita, Jocelyn, ¿eh? Bueno, Jocelyn, muchas gracias por la invitación. ¿En serio? Tiene platita, sí, tiene platita, ya, para que invite, porque tiene platita. Habla serio, me dice, habla serio. Ah, yo soy el que tengo que invitar, o sea, aflojar el billete. Uy, uy, uy, por ahí sí está la cosa complicada, mi hijo. Está complicada la cosa por ahí, ¿eh? Te arrimas a mal árbol, perroso, ¿ah? Nada de estar moviendo esa coleta, ya te estoy diciendo, no hay plata. Bueno, por lo menos yo pues no hay plata, dice, no hay plata, no. No insistas. 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Vamos a la pausa comercial.
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0: beso. 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
1: Por aquí estoy, tranquilo, por aquí estoy, buenos días a los que se van sumando a la sintonía de los 106.3 FM.

0: Mi tocayo Darwin, sintonizándonos. Muchas gracias, tocayito. Mi tocayo Darwin, Darwin DJ, sintonizando la radio. Que cuando le da unas clasecitas, dice Perroso. Cuando le da unas clasecitas, ¿ah? DJ Perroso. Hoy 18 horas, los clásicos de siempre. La conducción, locución, animación de Julio Pesantes. Y el DJ que dice que está trabajando, ¿eh? ¿Ah?
1: DJs trabajando.
0: Trabajando y que no hace casi nada. 954-954-954, Grimaldi Jiménez en pasaje. Escuchando la radio, Grimaldi trabajando por allá. Mi gran amigo, buenos días. Mireya León también está en sintonía de la radio. Ya está de campaña, Mireya. Mireyita, ya está de campaña, ¿no? Ya está de campaña, ya hace ratón, ¿eh? Ya hace ratón, Miguelito. ¿Sabes qué sería bueno que a futuro, que sea pronto, que cada gobierno sea de 2 años nada más, ¿ah? ¿Eh? Dos años y medio, más son 2 años y medio de reelección, sí, que lo reeligen 5 años. Sería mejor, ¿no? Menos tiempo para que bien trabajan o trabajan, más rápido, ¿no? Y así vamos a estar en campaña de manera más seguida, ¿no? Los que quieren ser candidatos ya andan por allí dando sillas de ruedas, apoyando más la cuestión cultural, el asunto de salud. ¿Qué le parece? Dos años y medio ya para que complete 5 si es que se lo relige, ¿eh? Si es que se la relige. Sería pero mejor, ¿no? menos tiempo para los gobernantes. Tiempo suficiente para hacer lo más que se pueda, porque igual tienen 4 o 5 años y cuando no van a trabajar, no trabajan tampoco nada, ¿sí o no? Y tienen ahí el tiempo y tampoco hacen nada. Entonces, con menos tiempo y que no haya chance de tantas reelecciones, una reelección y punto, chao, te fuiste. ¿Sí o no? ¿Qué dice usted? Menos tiempo. El que va a trabajar el tiempo que tiene es suficiente. 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Está caliente. Déjalo que fríe un poco porque me va a quemar la boquita. Uy, uy, uy. ¿Eh? Déjalo que enfríe un poco, déjalo que enfríe un poco, ¿eh? Me va a quemar la lengua.
2: ¡Ay!
3: ¿Aló?
4: Hola, bebé.

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Esto se pone bueno, esto se pone bueno con esta musiquita bien líquida, bien nuestra, señoras y señores. Son las 10:06. Trabajando, camellando en todos lados, en tantos lados del territorio ecuatoriano, en la provincia del Oro, a ver en Pasaje de las Nieves. Pasaje, pasaje, pasaje, pasaje, pasaje, pasaje, pasaje, pasaje. Oye, me estás cobrando pasaje. Yo no estoy rodando ningún bus, en ningún taxi. Pasaje, pasaje, pasaje, pasaje. No, así es el nombre del lugar, pues así es el nombre del cantón. En la provincia del Oro, Pasaje. Y en todos los pasajes del territorio ecuatoriano. En el Guaya también, ¿no? Pasaje. Creo que en Manabí también. Pasaje, pasaje. En tantos lados con el mismo nombre. Pasaje, pasaje. 10:06. Construcciones Grimaldi, ¿eh? Camellando con todo el personal, trabajando. Construcciones Grimaldi. Grimaldi Jiménez y todo su combo de trabajadores. Los albañiles, los oficiales, arquitectos, todo el personal, todos por ahí, los que van llegando. Los que van llegando con el desayunito, ¿ah? El desayuno de Grimaldi Construcciones, el pan con cola. ¿Ah? El pan con cola, oye, ¿ah? Porque sea el pan con el café, el pan con el café. Pero si hace mucho calor, ¿cómo lo hacen ahí los muchachos? Pan con cola, ya. En cualquier otro momento con el cafecito, chévere. 10:07. Grimaldi Jiménez en Pasaje de las Nieves, Construcciones Grimaldi y todo su personal sintonizando Radio Coqueta 106.3, la que te acompaña.

0: Como siempre, como siempre, como siempre. Durísimo, durísimo, durísimo, durísimo, durísimo. Dándole durísimo al aburrimiento, de eso se trata. Señoras y señores, ya para ir cerrando nuestra programación el día de hoy, nos hemos quedado unos minutitos más por acá en el trabajo de los viernes. Los viernes es más de corre-corre, ¿no? Por aquí, por allá, agárralo aquí, cógelo allá, ponlo más acá, etcétera, etcétera. Etcétera, etcétera. Que aquí lo puse, que no lo encuentro. Así los viernes en el corre-corre, ¿eh? Los viernes, 10:32, chaito, chaito, momento de la despedida. El próximo viernes ya nos estaremos reencontrando, pero en la noche, sí, los viernes en la noche, 9 de la noche. Hoy el estreno, su primer programa de Julio Pesantes acá en la radio. Hoy, 6 de la tarde, los clásicos de siempre. Ta, le duele la cabecita. No, no le duele la cabeza, no. Le duele la cabeza de tanto pensar en ella, en él. ¿Ah? Del asunto económico, la cuestión, ¿no? Pero con cuidado, con tranquilidad, no se me vaya a enfermar. Hay que buscar la manera nada más, no se me vaya a estar enfermando, por favor. Chaito, chaito, chaito, chaito, buen fin de semana, buen viernes, lo que queda de este día. Compórtese bonito, ande con tranquilidad. No se vaya a meter en problemas con esto del toque de queda, por favor. ¿Qué es el toque de queda?
1: Habla un poquito más duro, que no te oigo.
2: Oye, ¿cómo es eso del toque de queda? ¿Qué, cuando uno lo tocan tiene que quedarse ahí o cómo es eso? Aquí en Catacocha sí están diciendo.
3: Mira, dicen que, como dices vos, en ese toque de queda, hombre, ese es cuando te tocan y te quedas ahí. Ajá, a un man aquí lo habían tocado, ahí está todavía como 3 días ya paralizado en el parque, hombre, no se va.
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Bienvenidos. Oiga, esta emisión número uno de este programa, gracias al proceso creativo, de verdad, en Radio Coqueta 106.3. Llegan los clásicos de siempre. Oiga, por Coqueta 106.3, que suene por todo lo alto. Hoy estamos, oiga, estamos de inauguración de clásicos de siempre, por supuesto. Que suenen esos aplausos y vamos a cortar. Oiga, DJ, hoy vamos a cortar la cinta, por favor. Así que público, estar atento, Radio Adictos, porque 106.3 está que quema, por supuesto, en este viernes. Le damos play, DJ, al capítulo número uno de los clásicos. Bienvenidos, señores. Arrancamos esto que se llama Los Clásicos de Siempre.

Aquí estamos, mi gente, comenzamos. Buenas tardes, bienvenidos. 106.13 Vista de Clásicos. En este super viernes, marcamos viernes

Grillas ahí, por supuesto, mezclando estos clásicos que no pasan de moda. Y hoy estamos nuevamente en la radio, en los micrófonos de 106.3 Radio Coquete. ¿Quién te habla? El paparazzi les dice bienvenidos y bienvenidas a los clásicos de siempre.

semana en este Super Weekend on the Party. ¡Súbelo! Bienvenidos, señores. La fiesta recién comienza.

bienvenidos, bienvenidos, bienvenidos. Muchísimas gracias a quienes nos escuchan a través de 106.3. Qué bueno que estés pilas, pilas escuchando la radio. En este weekend con el party, ahora sí llegó la hora. Llegó el momento, señores, de estar nuevamente en la radio. 106.3. Se viste de retro, de clásico. Se viste de la vieja guardia, vieja escuela. Y hoy, hoy estamos preparados, mi gente. ¡Bienvenidos! Aquí está el paparazzi. En Radio Coqueta 106.3. ¡Vamos, mi papo! ¡DJ Papo!

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1: Esto se puso bueno, señores, se puso más bueno. Esta tarde y noche se enciende más. Se prende con la buena música de los 90, solamente aquí en 106.3.

vuelto. Claro, estamos aquí ahora en Casa Nueva, 106.3, el paparazzi, nuevamente la tarima multicolor de la red, ahora sí en 106.3. ¿Ah? Oiga, la gente dice, paparazzi, el contacto para llamarte. Claro, llámanos al 0 al 0 992 14 78 21. Te lo repito suave, suavecito, mami, como te gusta, ¿eh? 0 992 14 78 21. ¿Ah? Para que usted nos escriba por WhatsApp, envías tu audio donde nos escuchas, pero ponte pilas porque ya estamos aquí en los clásicos de

106.3. Hola, dice Julio, ¿cómo estás? Un gusto escuchar a la gente del sur de Machala. Nos comenta que está con la radio a todo volumen. Oye, ya la gente por acá se está activando con nosotros.